0: El cambio de sonido, el cambio de música, el cambio de estilo pertenece a Selena Gómez. Esto es Rare y suena aquí en el Radio Top. Estamos en el primer bloque de este querido Top. Vamos a establecer la primera pausa comercial.
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2: Es el momento internacional en el día martes de Robin Schulz, Aida. Un temazo, esto es In Your Eyes.

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1: En el comienzo del día martes bailamos un poquito con Bob Marley, Is This Love. ¿Te acordás? Bueno, viene con Punchy Punchy, viene remixado, muchachos. Claro, es así.

0: Estamos en el segundo bloque del día martes. Viene bien un punchi punchi, claro. A ver, una versión. Le agregamos algo, claro.
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0: Bueno, hacemos lo mismo, hacemos exactamente lo mismo con el viejo éxito.

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1: Bueno, muy bien. En el día martes tenemos Sonidos Nacionales. Él es Álvaro Soler. Una versión extendida, muy mixada, del tema La Cintura. Un clásico para nosotros, ¿no? Claro, escuchá.

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0: Bloquecito número 3. Estoy en el martes. Estoy recorriendo de norte a sur nuestro querido país con Dua Lipa. Esto es Don't Start Now y marca el comienzo de un nuevo bloque.
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0: Sonido House. Dante.

0: Siempre bueno tenerlo por aquí a Marc Anthony, Vivir la Vida, con una versión remix que le presentamos del viejo éxito, ¿no? ¿Cuántas veces sonó aquí en el top?
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0: Y si estamos en el mix, déjamelo.

Mirá que lo hicimos sonar este, ¿eh? Este, pero le dimos un... Pero esta es otra versión. Es otra versión, es la de DJ Alan. Esto es Eric Clapton, el viejo éxito. Claro, si no es cocaine, ¿qué va a ser?

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0: Vengo de la pausa comercial, me meto en el último bloque del día martes con una versión, con un mashup, mejor dicho, Queen junto a Michael Jackson para hacer I Want to Be Free, pero una versión que está muy, muy, muy Michael, ¿no? Sí, así comenzamos el último bloque.
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0: Cuando las versiones están bien armadas y no pierde la esencia, me encanta ponerle un punchy punchy. The Rolling Stone, Don't Stop, marca otro de los elegidos en este mix del día de hoy.

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1: Y bueno, y ponemos uno más. El último por el día de hoy con The Doors, Light My Fire. Viejo éxito, si lo habremos bailado, escuchado, sentido, vivido. Y suena en versión mix.

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1: Hacemos un cambio vertiginoso con Omar Montes. Bad Girl suena por aquí. Alao.

0: marcaba el final de esta edición del día martes del Radio. Será hasta mañana. Chau, chau.
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0: Hola, ¿cómo están? Bienvenidos a disfrutar de este martes, donde estamos arrancando otra edición de Únicamente Latinos y lo hacíamos con la música.
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0: Voy a acompañarlos durante una hora de programa. Mi nombre es Yanina, una vez más, bienvenidos a todos a compartir, a disfrutar de esto que es Únicamente Latinos aquí en la radio. Durante una hora, como todos los días, vamos a estar con todos los latinos que a vos te gustan. Pasamos al próximo tema, ya mismo lo hacemos junto a él.

0: Hacemos una pausa y en un ratito estamos nuevamente juntos en Únicamente Latino. Únicamente Latino.
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0: La música pasaba junto a Malú.
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0: Nos vamos yendo, se nos terminó el programa. Y bueno, mañana seguimos si te quedaste con ganas de escuchar más latino. Sí, mañana a la misma hora, como todos los días, en este mismo punto del dial, estará sonando nuevamente únicamente latinos. Mi nombre es Yanina, te hice compañía en las palabras y los dejo con este último tema musical. Me despido de todos, hasta mañana, cuídense mucho y que les vaya muy bien.

0: Llegamos al final, juntos, con toda la pasión latina. Únicamente Latino, con la conducción de Yanina, que se despide hasta la próxima.
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3: Atención, el área de tránsito municipal informa cambios en la circulación del tránsito por Costanera, Paseo de los Artesanos, desde el puente, calle Lombú, hasta Carlos de Glime, tradicional esquina de Pirca. 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
15: Mi nombre, Marcelo Alejandro.

0: Veníamos en el comienzo musical trayendo la música de McFadden and Whitehead, I'm No Stopping Us Now.
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0: Hola, bienvenidos, bienvenidas. Volvemos juntos a buscar todos los éxitos de la historia. Historia musical de los 70, 80, 90 y 2000. Con la producción de Radio Play Studio, mi nombre es Marcelo Alejandro León. 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

propia de la banda estadounidense de soul y de rhythm and blues llamado Rolls Royce del año 1976. Escrita y arreglada por el ex productor de Motown, Norman Whitfield. La canción fue el primer sencillo del grupo, uno de los éxitos más notorios de la era disco en los años 70. Car Wash es el tema de la película del año 1976 del mismo nombre.

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0: Regresamos de la pausa comercial.

0: Veníamos de la pausa comercial con toda la música de Forever Hit, Corner Shop, Brimfall o Fasha.
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0: Te presentamos en Forever Hit la canción que llevó al estrellato al dúo de pop Sonny and Cher en el año 1965. La canción iba a marcar récords tras haber estado 6 semanas en el Billboard Hot 100. Estuvo compuesta por Salvatore Philip Bono, Sonny Bono, y cantada a dúo por su esposa. Se trata del lanzamiento a nivel internacional y la confirmación como estrellas de la música no solo en los Estados Unidos sino en el mundo. La canción fue reinterpretada en multitud de ocasiones por esta pareja. La última interpretación de esta canción fue en el año 1987, en el programa televisivo de David Letterman. La última aparición conjunta de la pareja separada desde el año 74.

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Sunshine Reggae es una canción escrita y grabada por el dúo danés de música electrónica llamado Laid Back. Originalmente fue dado a conocer en julio de 1983. Estaba incluido en su segundo álbum Keep Smiling. El éxito internacional del verano del 83 tuvo que ver con la canción más exitosa de la banda. En Forever Hit suenan los recuerdos. Laid Back, Sunshine Reggae.

0: establecemos un espacio publicitario. En minutos, regresamos con mucho más Forever Hits.
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0: Hermoso tema musical. Creo que fue la cortina de alguna novela muy conocida, muy famosa en nuestro país. Es una gran voz española la que se viene. David Bisbal, Hasta el Final.
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1: El momento de los clásicos, cerrando el primer bloque de este martes, Marco Antonio Solís es el elegido con Sigue sin mí.

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0: Aquí volvemos, sí, volvemos a entablar esta conversación. Estamos en el Soft Latino, estamos en tu radio, estamos con música romántica. Escuchábamos a Fede Cole, Te Quiero.
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dúo, qué dúo hermoso. Me encantan estas dos voces de la canción romántica. Dani Martín, Carla Morrison, que se mueran de envidia.

Venimos fuerte hoy, ¿eh? Venimos con una grilla muy interesante para escuchar lindas canciones. Yo sé lo que les digo, quédense con su orejita pegada a este dial para disfrutar de un soft latino recargado. Abel Pintos, una vez más.

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1: El clásico que cierra el segundo bloque del Soft Latino del martes es el de Eros Ramazzotti, Si bastaran un par de canciones.

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2: Atención, el área de tránsito municipal informa cambios en la circulación del tránsito por Costanera, Paseo de los Artesanos, desde el puente Calle Lombú hasta Carlos de Glime, tradicional esquina de Pirca. 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

0: Qué lindo volver así, qué lindo conectarnos nuevamente en este tercer y último bloque del Soft Latino. Lo abría Ricardo Montaner, desesperado.
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0: Y yo les dije que veníamos pisando fuerte, veníamos con voces muy interesantes de la canción romántica, otro dúo femenino, Gloria Trevi, Ale Guzmán, Cuando un hombre te enamora.
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Para seguir buscando entre los sonidos musicales, canta ahora sobre el final de este Soft Latino del martes. Por supuesto que antes entablamos la cita para mañana, a la hora de siempre, en el dial de siempre, para volvernos a encontrar en el Soft Latino, claro que sí. Con una canción nos vamos, con una canción te motivamos, con una canción te esperamos mañana.

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15: Atención, el área de tránsito municipal informa cambios en la circulación del tránsito por Costanera, Paseo de los Artesanos, desde el puente Calle Lombú hasta Carlos de Glime, tradicional esquina de Pirca. Será doble mano hasta finalizar obras en adoquinado en Calle El Ombú.
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15: Atención, el área de tránsito municipal informa cambios en la circulación del tránsito por Costanera, Paseo de los Artesanos, desde el puente, calle Lombú, hasta Carlos de Glime, tradicional esquina de Pirca. Será doble mano hasta finalizar obras en adoquinado en calle El Ombú.
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1: Chicas Malas es el séptimo álbum de estudio de la cantante de origen estadounidense Donna Summer, la reina del disco, publicado el 25 de abril de 1979 por la compañía Casablanca Records. El disco fue producido por Giorgio Moroder y Pete Bellotte. Tiene una gran variedad de géneros musicales, entre los que se encuentran el disco, el soul y el rock. Bad Girl fue lanzado como un álbum doble. Se trata del trabajo más exitoso de Donna Summer. Recibió doble certificación de platino en los Estados Unidos, vendiendo alrededor de 9 millones de ejemplares en el mundo.

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8: Estas son las efemérides del día de hoy.
9: El 23 de septiembre se conmemoran importantes eventos históricos, Día de los Derechos Políticos de la Mujer en Argentina y el fallecimiento de Sigmund Freud. En el año 1778 nace Mariano Moreno, prócer de la Revolución de Mayo. 1850 y 1939 fallecen respectivamente José Gervasio Artigas, prócer uruguayo, y el padre del psicoanálisis, Sigmund Freud, en los años 1947 y 1973. Se promulga el sufragio femenino en Argentina y Juan Domingo Perón asume un nuevo mandato presidencial, coincidiendo con la muerte de Pablo Neruda. 1993 en Mónaco, el Comité Olímpico Internacional elige a Sydney sede de los Juegos Olímpicos de 2000. 2008, lanzamiento inicial del sistema operativo Android para teléfonos inteligentes. Y por último, 2022, lanzamiento del quinto álbum de la banda australiana 5 Seconds of Summer.
4: Atención, el área de tránsito municipal informa cambios en la circulación del tránsito por Costanera, Paseo de los Artesanos, desde el puente Calle Lombú hasta Carlos de Glime, tradicional esquina de Pirca. 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Segundo Encuentro Musical en Alpa Corral. 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Preparémonos para este hermoso encuentro.
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11: ¿Sabías qué? En Buenos Aires vive con pasión el fútbol. No es de extrañar que sea la ciudad con mayor número de estadios del mundo. Algunos famosos en el mundo entero, como la Bombonera, Boca Juniors, el equipo que sigue teniendo a Maradona como símbolo desde la década de los 80. Los estadios River Plate y Racing de Avellaneda son los que tienen mayor número de localidades para espectadores. Otra curiosidad, ¿sabías que el Metro de Buenos Aires, más conocido por sus habitantes como Subte, fue inaugurado en 1913? Es el más antiguo de América del Sur y el cuarto de América, tras los de Nueva York, Boston y Filadelfia. Su primera línea conectaba el Palacio Presidencial o Casa Rosada con el Congreso, atravesando subterráneamente la Avenida de Mayo. Esta histórica línea, la A, aún cuenta con los mismos vagones de hace 100 años.
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4: 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Atención, el área de tránsito municipal informa cambios en la circulación del tránsito por Costanera, Paseo de los Artesanos, desde el puente Calle Lombú hasta Carlos de Glime, tradicional esquina de Pirca. Será doble mano hasta finalizar obras en adoquinado en Calle Elombú.
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9: La Mafia, qué buena música, qué buenos éxitos por acá. Bienvenidos a esta edición del día miércoles, mitad de la semana, tropicales clásicos que vamos a estar compartiendo acá en tu radio favorita. Esto es Estudio Mega para todo el país, para gran parte de Latinoamérica. Un programa que suena, como siempre, en un montón de lugares, en un montón de radios, en un montón de medios, desde Virasoro, desde la provincia de Corrientes, donde nosotros estamos haciendo los programas. De acá salimos para todo el país y también los países vecinos: Uruguay, Chile, Bolivia, Perú, España. Estamos también en Nicaragua, Chiapas, México. En un montón de lugares sonamos con Estudio Mega. Los amigos del Paraguay que nos escuchan también, un abrazo muy grande. Vamos a pasar un par de cachacas ahí. Sabemos que esa onda cachaquera pega mucho ahí en la zona de Paraguay. Así que ya venimos con todo eso. Esto es Estudio Mega. Bienvenidos. Edición del día miércoles. En esta mitad de la semana arrancamos.

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0: Como dice, dale que estamos acá. Tengo un mensaje por acá, los amigos de Estación Cero en San Juan. A ver, por acá tengo un mensaje. Hay nuevo horario, sí, hay nuevo horario ahí en la emisión de Estudio Mega. Por acá tengo el audio, a ver, vamos a compartir.
1: Hola Matías, ¿cómo estás? Buen día. Te habla Maxi de acá de Estación Cero.
0: Maxi.
1: Matías, mirá, desde la semana que viene vamos a modificar el horario del programa tuyo. Lo vamos a poner en un horario un poco más central, lo vamos a poner para las 12 del mediodía. De 12 a 13 sería, digamos, el horario que va a comenzar a salir acá en Estación Cero, en la provincia de San Juan, el programa de Estudio Mega. Te aviso porque en los saludos que envías estabas diciendo el horario que está habitualmente, que es en la siesta. Así que bueno, para que si después, no sé, a lo mejor ya grabaste los de la semana que viene, pero te tiro para la próxima para que sepas. Estoy yo antes que vos, con Culpables, de 7 de la mañana hasta las 12, que es el programa de la mañana de la radio, y de las 12 hasta las 13 vas a ir con Estudio Megas con el programa tuyo.
0: Eso, bien.
1: Así
0: ahí.
1: Que nada, te mando un abrazo.
0: Dale, muchas gracias por avisar. Gracias, ¿eh? Nos encanta cuando nos envían audios, ¿eh? Gracias por avisar. Estamos de 12 a 13 horas, ahí escuchaste bien, en Estación Cero San Juan, ¿eh? Así que ahí estamos en el nuevo horario a partir de ahora, de 12 a 13 todos los mediodías con Estudio Mega. Muy bien, gracias a la gente de Estación Cero en San Juan. Ahí estamos saliendo con el programa. Seguimos, hoy es miércoles de Tropicales Clásicos.

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3: Hoy estamos en este 23 de septiembre. Hoy es el aniversario, te cuento, te tiro una bomba. Hoy es el aniversario acá de nuestra ciudad. Hoy es el aniversario de Gobernador Virasoro. Se están cumpliendo 100 años de Virasoro hoy, sí. Hoy 23 de septiembre, hoy miércoles 23 de septiembre, con un montón de actividades, es realmente algo increíble. Así que estamos muy contentos en este 23 de septiembre que se está cumpliendo los 100 años de nuestra ciudad, acá en Virasoro, donde hacemos los programas y lo enviamos para todo el país. Así que hoy vamos a mandar un gran saludo. ¡Feliz 100 años, Gobernador Virasoro! Gracias a toda la gente que envió saludos también. Y bueno, hoy estamos acá de festejos en la localidad, cumpliendo los 100 años, 100 aniversarios de Gobernador Virasoro. Hay un montón de movida acá, así que impresionante. Música en vivo, hay un montón de actividades que se están llevando a cabo en el día de hoy, en este 23 de septiembre. 100 años de Gobernador Virasoro. Y nada más, queríamos compartir esta alegría con todos ustedes también, que están ahí del otro lado, siempre escuchando el programa. Así que es una alegría tremenda para nosotros, acá en Virasoro, estar de festejos. Y bueno, queremos llevar esto a todos ustedes también. 100 años de Gobernador Virasoro y hay festejos acá en la localidad. Seguimos con la música. Hoy es miércoles de Tropicales Clásicos en Estudio Mega. Nosotros seguimos compartiendo lo mejor de la música acá en este punto del dial.

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1: Ya casi llegando al final de nuestro programa, este es el bloque número 4. Por acá tenía un video, pero este video tiene audio, así que lo voy a compartir, a ver.
2: También se van sumando ya a partir de esta semana. Rubén, ¿cómo anda nuestro amigo Rubén? Nos ahí escucha en 101.5 de Libertad, ahí en Puerto Esperanza, Misiones.
3: Marcos, de Presidencia Roca, Omega Play Medios, saludos, Mati.
1: Gracias, este es un videíto, por eso, un videíto ahí de en el auto, más o menos ahí voy a dar el detalle. Es un videíto en el auto que va mostrando la calle, justamente está lloviendo por ahí, y nos envió este mensaje. Así que muchas gracias a los amigos que van dejando los mensajes, los videos, y nos van comentando desde los diferentes lugares donde suena Estudio Mega.
2: Por acá estaba, a ver. Ahí en Puerto Esperanza, Misiones.
3: Marcos, de Presidencia Roca, Omega Play Medios, saludos, Mati.
1: Muy bien, gracias, los saludos por acá. Dale, excelente, nos encanta que nos envíen mensajes, audios y por ahí también algunos que otros videos que la gente va enviando por acá. Vamos a la música, último bloque de canciones y venimos con la parte final de nuestro programa. Yo sufro y es por ti, suena esta canción de Los

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1: Año 1995, cuando lanzaban esta canción, Los Chacales, Vete de mi

ahora viajamos al año 1992 con este tema. Escuchá esto, esto está buenísimo, ¿eh? Los Dorados, Si Tú Quisieras, año 1992.

vamos. Gracias a todos por estar escuchando Estudio Mega, un programa que suena en todo el país. Estudio Mega, más de 6 años en el aire de toda la República Argentina. Un abrazo, que la pasen bien. Hoy estamos de festejos acá, 100 años de Virasoro. Aniversario de Virasoro, 100 años de nuestra localidad. Así que estamos de festejo. Nos vamos, que la pasen bien, que tengan excelente resto de miércoles. Mañana estamos de vuelta acá en la radio para hacerte la compañía. Chau, hasta mañana.

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3: Atención, el área de tránsito municipal informa cambios en la circulación del tránsito por Costanera, Paseo de los Artesanos, desde el puente Calle Lombú hasta Carlos de Glime, tradicional esquina de Pirca. Será doble mano hasta finalizar obras en adoquinado en Calle El Ombú.
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5: El 23 de septiembre se conmemoran importantes eventos históricos, Día de los Derechos Políticos de la Mujer en Argentina y el fallecimiento de Sigmund Freud. En el año 1778 nace Mariano Moreno, prócer de la Revolución de Mayo. 1850 y 1939 fallecen respectivamente José Gervasio Artigas, prócer uruguayo, y el padre del psicoanálisis, Sigmund Freud, en los años 1947 y 1973. Se promulga el sufragio femenino en Argentina y Juan Domingo Perón asume un nuevo mandato presidencial, coincidiendo con la muerte de Pablo Neruda. 1993 en Mónaco, el Comité Olímpico Internacional elige a Sydney sede de los Juegos Olímpicos de 2000. 2008, lanzamiento inicial del sistema operativo Android para teléfonos inteligentes. Y por último, 2022, lanzamiento del quinto álbum de la banda australiana 5 Seconds of Summer.
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Buen día para toda la gente, buen día, buen día, buen día. ¿Cómo le va, mi amiga, mi amigo? ¿Cómo están ustedes, queridos amigas, queridos amigos oyentes de la 88.9, la emisora municipal de Alpacorral? Aquí estamos, bienvenidas, bienvenidos. Esto es Sonidos del Valle, claro está, por supuesto. Aquí estamos comenzando la mañana de hoy.

0: Como todas las mañanas arrancamos, señoras y señores, esto que es nada más ni nada menos que Sonidos del Valle por aquí. Entonces, ya en plena primavera, ya llegó la primavera, ¿se acuerdan? Aquellos viejos temas, ¿no? Que sonaban hasta el cansancio por ahí, ¿no? En aquellos tiempos, ¿no? Así que bienvenidas, bienvenidos. Estamos comenzando la mañana junto a ustedes. Una jornada agradable la que tenemos por Alpa Corral. Menos frío que ayer, ya ahora un poco más tranqui, ¿no? Después del sistema que ingresó durante el fin de semana y que hizo descender las temperaturas. Ahora comenzarán a ascender y ya vamos a tener ciertamente calorcito en estos días. Según dicen por aquí los pronósticos, ¿eh? En este día miércoles 23 de septiembre.
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0: 6 de mínima, una máxima de 22 se espera para hoy. Según el Servicio Meteorológico Nacional, con el cielo parcialmente algo nublado. Para el día jueves, 12 de mínima, una máxima de 28, parcialmente algo nublado. Viernes, 13 de mínima, una máxima de 27, parcialmente algo nublado. Sábado, 13 de mínima, máxima 26, ligeramente parcialmente nublado. El domingo, 15 de mínima, una máxima de 25, mayormente cielo cubierto. Lunes, 14 de mínima, una máxima de 28, lluvias aisladas y chaparrones. Mientras que el martes, 10 de mínima, máxima 15. 23 de septiembre del 2026. Bienvenidas, bienvenidos. Aquí estamos comenzando junto a todos ustedes esto que es la 88.9, la radio municipal. La municipalidad comunica que a partir del 1 de octubre se atenderá al público la administración de la municipalidad y para servicios generales será de 7 a 13 horas el horario de atención.

Estamos comenzando entonces esto que es la mañana de la radio, como es habitual, siempre acompañándote en cualquier lugar donde estés por ahí. Estamos para brindarte todo lo que vos quieras aquí a través de la 889, la radio municipal de Alpacorral.

0: 18 minutos han pasado ya de las 9 de la mañana y vamos en busca de los títulos.
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0: Títulos de este miércoles 23 de septiembre del 2026. Finanzas. Los riocuartenses ya acumulan una deuda total por casi un billón de pesos. Por el recorte nacional, la provincia casi duplicó el presupuesto para discapacidad. En vuelo, partieron los F-16, hicieron escala en España y ahora cruzan el Atlántico para llegar a nuestro país el día 26. Violencia urbana, el arma utilizada para matar a Figueroa no aparece y descartan más presos. No descartan más presos. Tensión, la justicia le dio 5 días al gobierno para que cumpla con la ley universitaria. Una startup de Estados Unidos ya prueba su tecnología en campos de la zona. Intercambios. Obras, con una inversión de 5.000 millones se repavimentan 120 cuadras en noviembre. Mejoró la renta del agro por precios de granos e insumos. Calendario, Córdoba tendrá los feriados por la visita del Papa León XIV. Violencia, abusos en el deporte, el poder, el silencio y las heridas que quedan. Otros títulos, Trump respaldó a Milei en Nueva York. Tuvimos una gran victoria en Argentina, dice. El gobierno confirmó que el 9 de noviembre será feriado nacional por la visita del Papa León XIV. Pablo Dilicia, nuevo secretario de Discapacidad tras la salida de Vilches. Adolescente de 16 años fue asesinado de un escopetazo en Córdoba. Investigan cómo fue el hecho. La justicia intimó al gobierno a cumplir la ley de financiamiento universitario. Las Higueras, últimos detalles para un nuevo arribo de los F-16. De Marra a Clarín, el crimen de Río Cuarto en la agenda nacional. Los jóvenes y la violencia urbana, más controles y móviles policiales. Repavimentarán 120 cuadras de Río Cuarto. 3 empresas presentaron sus ofertas. El Festival de Jesús María 2027 ya tiene grilla, más de 60 artistas y una fuerte mezcla de géneros. El tradicional Festival Cordobés anunció su programación para la edición 2027, que se realizará del 7 al 17 de enero, con más de 60 propuestas artísticas que combinan folclore, cuarteto, música tropical y otros géneros. Tras diálogo de Caputo con inversores, el riesgo país sube a 543 puntos. Esto fue ayer. Bueno, riesgo extremo de incendios forestales en Córdoba persiste hasta el viernes, ya que va a haber calor y bueno, y no va a estar muy, que digamos, muy húmedo. Así que bueno, va a estar bastante seco. A pulmón, el hilo invisible que sostiene el peso de la inclusión en las escuelas. Bueno, estos son los títulos. Hoy compartimos, amigas y amigos, en esta jornada, así es como estamos comenzando el día de hoy, ¿no? El título que se destaca por aquí, uno de los grandes títulos que aparece en primera plana de la página de Puntal es de, bueno, de las deudas que hoy por hoy tenemos, ¿no? O que existen, que tenemos todos, ¿no? Que van en crecida, que van acrecentándose en aumento. Los riocuartenses ya acumulan una deuda total por casi un billón de pesos. Es el monto de todos los créditos que están vigentes en el departamento. En 2 meses la cifra creció en más de 80 mil millones. ¿Con qué entidades se endeudan los riocuartenses? Bueno, todo un informe que ya lo vamos a estar comentando. Amigas y amigos, aquí estamos, bienvenidas, bienvenidos. Arrancó Sonidos del Valle, ya está en el aire y ya disfrutamos de buena música también y un montón de cosas más.

Muy bien, continuamos por aquí entonces, Vilma Palma, Vampiros, Me Siento Loco, lo que habíamos escuchado ahí entonces hace un instante, por supuesto, Bueno, hablábamos de las deudas, ¿no? Los riocuartenses ya tienen una deuda conjunta que se acerca al billón de pesos, para ser más exactos, 956.891 millones de pesos que se distribuyen entre casi 149.000 deudores. El departamento concentra así el 9,59% de la deuda total que acumulan los cordobeses. Los datos surgen del mapa de la deuda que se elabora con los reportes del Banco Central. Los últimos corresponden a julio de este año y marcan el ritmo de crecimiento que va teniendo la deuda total en el departamento Río Cuarto. Entre mayo y julio de este año se sumaron pasivos de 80.596 millones de pesos. Ese es el monto total, más allá de la situación en la que se encuentre el deudor. Están incluidas tanto las deudas que se están pagando regularmente como las que están en situación de mora. Actualmente los créditos que están en situación irregular, con atrasos de al menos 90 días, rozan los 110 mil millones de pesos. Río Cuarto es uno de los departamentos donde la morosidad tiene mayor incidencia. En julio, el 24,45% de los deudores tenían atrasos en sus compromisos de al menos 90 días. Ese es el periodo que debe pasar para que el Banco Central de la República Argentina incluya a una persona o a una firma en la categoría 3, que ya marca una irregularidad grave en el pago de las deudas. Pero, más allá de los montos, ¿en qué se adeudan los riocuartenses? ¿Con qué entidades bancarias o no bancarias han tomado créditos? La deuda promedio por deudor en el departamento llega a los 6,44 millones de pesos. Esa cifra está un 14% por encima del promedio provincial. Es decir, en Río Cuarto el endeudamiento por persona es mayor que en la totalidad de la provincia.

Bueno, este 23 de septiembre, es decir, hoy por la tarde, se invita a participar de la presentación, o mejor dicho, a presenciar o estar presentes. Invitamos a descubrir cómo formás parte del libro Los Siete Brindis por estos 500 días de Ana María Francelli. Va a ser presentado allí en el Centro Cultural Municipal a partir de la hora 19 en el Centro Cultural Municipal de aquí de Alpa Corral. Así que los esperamos por ahí. Libro muy lindo que tiene muchas cosas de Alpa Corral, sin lugar a dudas. Así que los esperamos.

7 brindis por esos 500 días. Algo así es el título del libro, ¿no? Así que bueno, Ana María nos contará acerca de los contenidos y demás de un libro muy interesante. Ana María Franelli nos va a estar presentando su libro aquí en el Centro Cultural. Hoy, 23 de septiembre, a partir de la hora 19. Nueve de la mañana con 35 minutos. Continuamos en la 889. Buena música, buenos sonidos.

algunos títulos que tienen que ver con la política en el ámbito nacional. La Libertad Avanza busca sellar apoyos para sesionar y votar reformas claves del Banco Central de la República Argentina y zonas frías. El temario de la sesión se definirá en una reunión de labor parlamentaria que se efectuará este miércoles a partir de la hora 14. El alza en los alimentos amenaza con frenar la desaceleración de la inflación. Ay, Dios mío, otra vez en la suba de los precios. Horror en la provincia de Córdoba. Un adolescente fue asesinado y detuvieron a su... en este caso sería a su hijo. Detuvieron a su padrastro y a su hijo. Lautaro Córdoba tenía 16 años y la policía logró hallar su cuerpo cuando acudió por una denuncia de violencia de género realizada por la madre de la víctima. El adolescente fue asesinado en la provincia de Córdoba y por caso fueron detenidos sus padrastro y el hijo del hombre. La víctima fue identificada como Lautaro Córdoba, de 16 años, y la policía logró hallar su cuerpo cuando acudió por una denuncia de violencia de género realizada por su madre. El crimen tuvo lugar en el paraje Higuera Vieja, al norte de Córdoba, cuando Antonella Vanessa Torres, de 39 años, se acercó hasta la comisaría local y denunció a su pareja Hermenegildo Acosta por violencia de género. En el lugar dijo que sus hijos estaban en su casa y corrían riesgo. De ese modo, personal policial acudió hasta el domicilio y allí constató que Córdoba se encontraba sin vida con múltiples lesiones. Se aguarda el resultado preliminar de la autopsia para determinar cómo se produjo su muerte, aunque se divisaron en el lugar disparos de armas de fuego. ¿Se divisaron? ¿Cómo sería? ¿Se escucharon? Podría ser, o se oyó que hubo disparos de armas de fuego. Bueno, no sé. De acuerdo a la información por el medio, el 12 TV, en la casa se encontraba Acosta, quien no opuso resistencia a su detención y manifestó que la mujer y el adolescente estaban poseídos por el demonio y que pretendían matarlo. Además del padrastro de 35 años, también se detuvo a su hijo de 17, acusado de ser partícipe del ataque fatal. El principal acusado fue imputado por el delito de homicidio calificado por alevosía y agravado por la participación de un menor de edad, mientras que el adolescente fue acusado de homicidio calificado por alevosía. Bueno, tremendo, tremendo episodio. Y entonces está publicado en la página de Noticias Argentinas, Esto sucedido aquí en Córdoba, en la provincia de Córdoba, al norte, allí en los parajes que tiene nuestra provincia para el lado de las sierras cordobesas, ¿no? Al parecer.

0: Señor.
1: Jorge Rojas, como yo aprendí a querer, lo que sonaba por aquí entonces en el aire de la 889, la radio municipal. Señoras y señores.

La agenda de León 14 en Argentina, así serán sus días en Buenos Aires y Córdoba. El Vaticano confirmó el cronograma del sumo pontífice a menos de 2 meses de su visita por nuestro país. El Vaticano confirmó este lunes la agenda oficial de la visita del Papa León 14 a nuestro país, que incluirá encuentros en la Casa Rosada, una misa en Luján, actividades en Córdoba y Claypole, una vigilia con jóvenes y una visita a un complejo penitenciario federal. La visita formará parte del viaje apostólico que el pontífice realizará por Uruguay, Argentina y Perú entre el 6 y el 17 de noviembre, según el programa difundido por la sala de prensa de la Santa Sede. León 14 llegará a Buenos Aires el domingo 8 de noviembre, procedente de Montevideo. El aterrizaje en el aeropuerto Jorge Newbery está previsto para las 16:30, donde tendrá lugar la recepción oficial. A las 17 visitará el monumento al general San Martín y a los ejércitos de la independencia en Plaza San Martín y 20 minutos después participará de la ceremonia de bienvenida en la Casa Rosada. A las 17:50 está prevista la visita del presidente Javier Milei y a las 18:30 el Papa mantendrá un encuentro con autoridades, representantes de la sociedad civil y miembros del cuerpo diplomático en el Palacio Libertad, donde pronunciará un discurso. La actividad continuará el lunes 9 con una visita a las 9:15 al pequeño Cotolengo Don Orione de Claypole. A las 11:30 celebrará una misa en el Monumento de los Españoles en la ciudad de Buenos Aires. Por la tarde, a las 16:10, encabezará un encuentro con el mundo del trabajo en la Universidad Católica Argentina, UCA, y luego se reunirá con líderes de comunidades cristianas y de distintas tradiciones religiosas en el Palacio San Martín. La jornada finalizará con la celebración de vísperas junto al Episcopado Argentino y los equipos sinodales en la Catedral Metropolitana y una cena con los obispos en el Arzobispado. Bueno, eso va a ser lo que va a estar haciendo el Papa aquí por nuestro país en el marco de su visita aquí a nuestro país.

Siguiendo con el itinerario de lo que va a ser el Papa, ¿no es cierto? La jornada finalizará en la celebración de la víspera junto al Episcopado argentino y los equipos sinodales en la Catedral Metropolitana y una cena con los obispos en el Arzobispado, según veníamos diciendo recién, ¿no? El martes 10, León 14 viajará a Córdoba. Su partida desde Buenos Aires está programada para las 7:30 y la llegada al aeropuerto Ambrosio Tarabella para las 9. A las 10 celebrará una misa en la explanada de la Escuela de Aviación Militar y a las 15:15 mantendrá un encuentro con obispos, sacerdotes, diáconos, religiosos, seminaristas y agentes patronales en la Catedral de Nuestra Señora de la Asunción. Y el pontífice regresará a Buenos Aires durante la tarde y a las 20:15 encabezará una vigilia con jóvenes en el monumento de la los españoles, ahí, ¿no? La última jornada de León 14 en la Argentina será el miércoles 11 a las 8, visitará el Complejo Penitenciario Federal de Buenos Aires, donde dirigirá un saludo. Luego viajará a Luján, donde a las 10 celebrará una misa en la plaza situada frente a la Basílica de Nuestra Señora de Luján. La ceremonia de despedida está prevista para las 13:30 en el Aeropuerto Internacional Ministro Pistarini de Ezeiza. Media hora después, el Papa partirá hacia Lima para iniciar la etapa peruana de su viaje apostólico. Gobierno, Iglesia y Vaticano darán detalles de la visita del Papa a la Argentina. Bueno, ahí está entonces, más o menos, la actividad del Papa en su visita por nuestro país.

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1: Estas son las efemérides del día de hoy.
2: El 23 de septiembre se conmemoran importantes eventos históricos, Día de los Derechos Políticos de la Mujer en Argentina y el fallecimiento de Sigmund Freud. En el año 1778 nace Mariano Moreno, prócer de la Revolución de Mayo. 1850 y 1939 fallecen respectivamente José Gervasio Artigas, prócer uruguayo, y el padre del psicoanálisis, Sigmund Freud, en los años 1947 y 1973. Se promulga el sufragio femenino en Argentina y Juan Domingo Perón asume un nuevo mandato presidencial, coincidiendo con la muerte de Pablo Neruda. 1993 en Mónaco, el Comité Olímpico Internacional elige a Sydney sede de los Juegos Olímpicos de 2000. 2008, lanzamiento inicial del sistema operativo Android para teléfonos inteligentes. Y por último, 2022, lanzamiento del quinto álbum de la banda australiana 5 Seconds of Summer.
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4: Atención, el área de tránsito municipal informa cambios en la circulación del tránsito por Costanera, Paseo de los Artesanos, desde el puente Calle Lombú hasta Carlos de Glime, tradicional esquina de Pirca. Será doble mano hasta finalizar obras en adoquinado en Calle El Ombú.
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Claro que sí, seguimos por aquí las 10 de la mañana con 16 minutitos en la 889, la radio municipal. Estamos con vos porque siempre es prioridad de estar con vos. ¿Qué querés que le hagamos? Estamos con vos, nos gusta estar con vos. Donde quieras que estés, trabajando, tal vez sentado, fumándote un cigarrillo. No me gusta eso de que estés fumando un cigarrillo. Pero bueno, si es tu placer y te sientes bien fumando un cigarrillo, bueno, estás joya. Sentado en una reposera, tomándote unos mates, con unos bizcochitos, o tal vez con algunas facturitas, o tal vez tomando el desayuno, o tal vez barriendo la casa, o tal vez pintando, o tal vez construyendo una casa, como lo hacen los albañiles. Sí, señor, que están trabajando en cualquier lugar de Alpacorral y los alrededores. Y también para aquellos que nos escuchan vía internet por el mundo, en la oficina, en algún lugar por ahí donde hay internet y se conectan. Así que bueno, y pueden escuchar la radio cuando los sistemas funcionan a la perfección y andan bien, ¿no? Porque hay veces que, bueno, por ahí hay algunos problemitas. Pero bueno, ahí estamos, aquí en las sierras de los Comechingones. Desde aquí sale nuestro mensaje, humildemente, por esos cablecitos, y vaya a saber por qué más, por esas antenitas, y vaya a saber qué otras cosas más. Sale la 88.9 en internet, fmalpacorral.com. Y por supuesto, en el aire, el 88.9, en el dial, aquí en los alrededores de Alpacorral y en toda Alpacorral, ¿sí? Incluyendo Villa Santa Eugenia y la Unión de los Ríos, sí, tengo que decirlo, porque si no, bueno, ahí uno de los lugares más paradisíacos que tiene nuestras sierras cordobesas es Alpacorral, la Unión, las Lagunitas, y seguimos para el norte, el Cano. El Cano también tiene lugares muy lindos, Río de los Sauces, bonitos lugares, Cañada del Sauce, ¿qué otro más hay para aquel lado? Bueno, hay varios parajes por ahí que son bonitos, si nos vamos hacia el norte, y si nos vamos hacia el sur, ni hablemos. San Bartolomé con su historia y sus paisajes extraordinarios y bellos. También están las tapias más hacia el sur también tienen sus historias, años de gente que, bueno, vivía por ahí, digo vivía porque hay muchos de ellos que ya no viven más. Bueno, la Sierra antes tenía muchísima gente que hacía de todos estos parajes unos lugares muy concurridos. Más hacia el sur, las Cañitas, y más hacia el sur, un poco más allá, las Albacas, la comuna de las Albacas, también en constante adelanto, sin constante avance, ¿no? Más allá, un poquito más hacia la sierra, si nos interiorizamos por el camino hoy pavimentado, está Villa El Chacay, sí señor, con su belleza y sus extraordinarios paisajes. Más hacia el sur, terminamos el cordón serrano con Achiras. Bueno, sin querer, pues nos fuimos, anduvimos recorriendo a nuestro alrededor. Eso es lo que tenemos en nuestro alrededor. Nosotros estamos enclavados aquí al pie del cordón serrano de los Comechingones, en la falda prácticamente, ¿no? Estamos allí, lugar paradisíaco como es Alpacorral, bellísima por donde se la mire. Paisajes por acá, paisajes por allá, fotos bonitas, vistas bonitas por acá y por allá. Un verdadero paraíso natural, con naturaleza, con tranquilidad y una belleza inigualable. Si lo estás escuchando, tentate y venite para este lado. Te estamos esperando. Vení a pasarla bonito, pasarla lindo. Un río de aguas cristalinas que serpentea entre las rocas, entre las piedras, haciendo un ruidito que parece que canturrea. ¿Viste el río ese? Algo así. En las cascadas hay unos ruidos rarísimos. Podés traer tu celu, tu grabadora, y te llevas un video con ese sonido, ¿no? Y de vez en cuando algún pajarito que le aporta su canturreo también y te hace un adorno espectacular de naturaleza, totalmente tranqui y en todo su esplendor. Seguimos. 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Saludos al amigo José y al amigo Eladio, el gran Eladio Pítaro. Sí, señor.
poquito de música, ¿te parece? Yo no te pido la luna. Nada, no te pido nada. Simplemente te pido que escuches la 88.9. Ahí vamos. Moviendo la patita, golpeando el dedito. Sí, señor, canturreando.

Bueno, seguimos por aquí en el aire de la 88.9 FM Alpacorral. En un rato seguimos por aquí con hoy por la tarde, decíamos, la presentación del libro en el Centro Cultural. Se va a estar presentando allí un libro muy interesante, por cierto, ¿no? Así que bueno, a ver, por acá lo tengo. Sí, se llama Siete Brindis por 500 años o 500 días, algo así. Te invitamos a descubrir cómo formas parte de este libro, porque hay mucha gente, muchos personajes de acá y demás, ¿no? Los Siete Brindis por esos 500 días de Ana María Franelli. Así que 23 de septiembre, Día de las Bibliotecas Populares, se hace esta presentación en el Centro Cultural a partir de la hora 19, Centro Cultural Municipal de Alpacorral. Están invitadas, invitados a estar allí entonces en la presentación de este interesante libro allí, por cierto. Interesante por aquellas cosas interesantes que tienen que ver con nuestro pueblo, ¿no? Con nuestra Alpacorral y su historia, sus tiempos, su gente y demás.

Al mediodía, Javier Milei diserta en la ONU. El presidente argentino estará disertando allí en la Organización de las Naciones Unidas, ONU, en el marco de su visita allí a ese lugar, ¿no? El presidente Javier Milei brindará en horas del mediodía de este miércoles su discurso ante el debate general de la Asamblea General de las Naciones Unidas. Milei en este escenario piensa hacer foco en la necesidad de que la ONU sea garante de los procesos de paz y que abandone la burocracia que construyó en los últimos años. También este miércoles, pero a las 16, Milei encabezará la conferencia Western Values Economic Freedom y Security, organizada por la Fundación Federalismo y Libertad con el acompañamiento del International Republican Instituto o del Instituto Republicano, ¿no? Allí, según se anticipa, hablará sobre libertad económica, instituciones democráticas, seguridad estratégica y cooperación regional ante empresarios, inversores y académicos. A las 18, Milei se reunirá con grandes empresarios asociados a América Society, Consejo de las Américas, en un encuentro encabezado por Susan Segal, presidenta y directora ejecutiva de la organización. La actividad del día concluirá a las 19:30 con una reunión con el rabino Simón Jacobson. Bueno, esa es la actividad que hoy tendrá el presidente argentino en la ONU, más precisamente, ¿no? ¿Qué más tengo por acá? Condenaron a un hombre por violencia de género y maltrato animal en Almafuerte y Río Tercero. A ver. La Cámara de Río Tercero condenó a un hombre a 1 año y 4 meses de prisión por lesiones leves y maltrato animal en Almafuerte y Río Tercero, o sea, ahí en cercanías, ¿no?, de Río Tercero. La Cámara en lo Criminal y Correccional de Río Tercero condenó a Andrés Ignacio Castellari, de 44 años, a 1 año y 4 meses de prisión tras un juicio abreviado. El tribunal lo declaró autor de lesiones leves calificadas,

reiteradas, dos hechos y maltrato y crueldad animal. En la sala de audiencias, bajo la presidencia del juez Marcelo Ramonino, estuvieron presentes el imputado junto a su defensor Cristian Ambrosio, el representante de la querellante particular Homero Gómez Palavecino y el fiscal de cámara Gustavo Martín. Luego de que el acusado admitiera su responsabilidad en los hechos y tras escucharse la opinión de la víctima y los términos del acuerdo, el magistrado le impuso una pena de 1 año y 4 meses de prisión. Los episodios delictivos se perpetraron los días 20 y 25 de julio del 2025 en las localidades de Almafuerte y Río Tercero, en un contexto de violencia intrafamiliar y de género. Bueno, ahí está entonces este episodio, ¿no? Y esta condena, por cierto, allí entonces. ¿Qué más tenemos por acá para ir comentando? Por el recorte nacional, la provincia casi duplicó el presupuesto, dice por aquí entonces, en tema de ajustes, ¿no? Hablar de recorte en discapacidad es una barbaridad, dijo la secretaria de Salud, Liliana Montero. No puede haber personas con discapacidad de primera, dice, de segunda y ni de tercera. Disparó en un encuentro con 17 instituciones. Por el recorte nacional, la provincia casi duplicó el presupuesto de discapacidad. Hablar de recorte en discapacidad es una barbaridad, dijo ayer la secretaria general de la Salud y Desarrollo Humano, Liliana Montero, en su visita a la ciudad. No puede haber personas con discapacidad de primera, de segunda ni de tercera, disparó sin anestesia. Ayer hubo un encuentro con 17 instituciones para personas con discapacidad en la ciudad, en el polideportivo local. Es una satisfacción reunirnos con las instituciones, pero en esta situación tan particular que está atravesando el país, para nosotros esta reunión de hoy es una reunión de encuentro, pero fundamentalmente también de trabajo, de cómo seguimos desde el gobierno y la provincia apoyando a las instituciones, sosteniéndolas, trabajando en conjunto con el municipio en un momento en el que les es muy complicado a las instituciones y a la familia sostener las prestaciones en discapacidad, expresó Montero.

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1: Estas son las efemérides del día de hoy.
2: El 23 de septiembre se conmemoran importantes eventos históricos, Día de los Derechos Políticos de la Mujer en Argentina y el fallecimiento de Sigmund Freud. En el año 1778 nace Mariano Moreno, prócer de la Revolución de Mayo. 1850 y 1939 fallecen respectivamente José Gervasio Artigas, prócer uruguayo, y el padre del psicoanálisis, Sigmund Freud, en los años 1947 y 1973. Se promulga el sufragio femenino en Argentina y Juan Domingo Perón asume un nuevo mandato presidencial, coincidiendo con la muerte de Pablo Neruda. 1993 en Mónaco, el Comité Olímpico Internacional elige a Sydney sede de los Juegos Olímpicos de 2000. 2008, lanzamiento inicial del sistema operativo Android para teléfonos inteligentes. Y por último, 2022, lanzamiento del quinto álbum de la banda australiana 5 Seconds of Summer.
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4: Atención, el área de tránsito municipal informa cambios en la circulación del tránsito por Costanera, Paseo de los Artesanos, desde el puente, calle Lombú, hasta Carlos de Glime, tradicional esquina de Pirca. Será doble mano hasta finalizar obras en adoquinado en calle El Ombú. 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También habrá intervenciones teatrales a cargo de artistas locales. Participan estudiantes de la Escuela Secundaria de Alpa Corral, alumnas y alumnos de los talleres de canto, guitarra y violín de Alpa Corral, el Coro Municipal de Alpa Corral, alumnas y alumnos del Taller de Percusión de Río de los Sauces, Escuela de Músicos Da Capo y su Camerata de Violines de la Ciudad de Córdoba, elenco del Taller de Teatro Municipal de Alpa Corral, artistas locales y la hermosa participación de la artista Ceci Raspo y el artista local Capitán Petún. Podés seguirnos en Instagram como Encuentro Musical Alpa Corral. Allí aparecerán todos los detalles del encuentro, como horarios de conciertos, artistas participantes, registro de donaciones y colaboraciones, fotos y mucho más. Segundo encuentro musical en Alpa Corral. 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Preparémonos para este hermoso encuentro. 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

Bueno, ya en un ratito vamos a tener por aquí la palabra, va a estar con nosotros Ana María Franelli, que es la autora de este importante libro, y la presentación va a ser hoy en la tarde a partir de la hora 19 en el Centro Cultural Municipal de Alpacorral. En un ratito estaremos charlando con ella aquí en el aire de la 889 por FM Alpacorral. Ya se viene también la primera parte del horóscopo, que ya lo vamos a buscar y lo vamos a compartir con todos ustedes, mis amigas, mis amigos.

0: Muy bien, seguimos por aquí en el aire de la radio, en la mañana de Sonidos del Valle. Ya se viene en un ratito el horóscopo, pero bueno, tenemos visitas aquí en la radio. Antes del horóscopo vamos a ir con la nota que veníamos anunciando durante la mañana con motivo de la presentación del libro que va a estar haciendo hoy por la tarde a partir de la hora 19, Ana María Franelli, a quien ya la tenemos aquí por la radio. Así que, bueno, viene a contar un poquito de qué se trata esta presentación de este libro. Ana, muy buen día, bienvenida.
1: Hola, muy buenos días. Muchas gracias por recibirme acá en la casa de ustedes.
0: Pero por supuesto que también es un poco su casa, ¿no? Así que bueno. Bueno, Ana, vamos a empezar primero conociéndola un poco, Ana. ¿Viene desde dónde usted?
1: Y bueno, vengo de... primero quiero pedir disculpas porque estoy con mucha fonía, pero bueno.
0: Un poco de difonía. Bueno,
1: sí, vengo de un pueblo de la provincia de Buenos Aires, San Antonio de Areco.
0: Pueblo de paisanos, de mucho folclore.
1: Un pueblo de paisanos, de tradición. Sí, digamos folclore. Que es así. Sí, es la cuna de la tradición. Bueno. Nos caracterizamos un poco por eso. Sí.
0: Bueno, ¿y qué pasó? ¿Cómo vino Alpa Corral? ¿Se la cautivó Alpa Corral? ¿Se quedó por acá?
1: Sí, Alpa Corral, en realidad vinimos en familia por primera vez buscando en una vieja revista Weekend un lugar.
0: Mirá vos.
1: Sí, tuviese sierras y que no nos quedara tan lejos. Uh-huh. Así que bueno, le sumamos 570 kilómetros en ese entonces por el camino de tierra y hace 28 años atrás vinimos por primera vez.
0: Y ahí surgió la historia de quedarse por acá, ¿no?
1: Y definitivamente. Claro, sí, es la vida, ¿no? Uh-huh. Lo fuimos visitando regularmente, no todos los años, pero sí, era Alpa Corral, realmente como dice el logo, es volver.
0: Alpa Corral es volver, conocer sí. Alpa Corral es volver.
1: Sí, por supuesto. Así que bueno, la gente, el pueblo,
0: bueno, así que
1: sí, nos cautivó.
0: Bien, entonces, y ahí surge entonces la idea de un libro, ¿cómo es eso?
1: Fueron pasando los años, ¿no? Y uh-huh. hace, en realidad era un sueño de mi marido, que bueno, no pudo cumplir él, pero sí mi hijo y yo, era tener algo acá en Alpa Corral. Uh-huh. Así que hace un poco más de 15 años que tengo casa acá, así que visito frecuentemente, ¿no?
0: Y fue conociendo los vecinos, la historia, la cultura, la tradición, ¿no? De Alpa Corral.
1: Sí, creo que lo que más tiene que ver en todo eso es la gente. Yo soy de campo. Uh-huh. No es un pueblo grande, no es una ciudad muy grande, Areco, pero yo vivo permanentemente en el campo. Bueno, siempre estuve muy relacionada con el tema de la cultura y eso.
0: Claro, claro.
1: Pero bueno, y para mí el vecino, la gente de alrededor es prioridad.
0: Sí, claro, porque en el campo se valora mucho eso debido a las distancias que hay, ¿no?
1: Sí.
0: Yo vengo desde la sierra, de allá arriba, donde los vecinos también estaban retiraditos, ¿no? De cada uno, qué sé yo, hablo de 1 kilómetro, 2 kilómetros, 3, bueno, alguien dirá, oh, qué cerquita, pero no, se siente esa distancia, ¿no?
1: Sí.
0: En el campo.
1: Sí. Y al empezar, yo viajo mucho sola, y entonces, bueno, el vecino, digamos, la gente del lugar fue la que, como digo siempre, como que me cobijó.
0: Uh-huh.
1: Y es como que al gustarme escribir y después empezar a hacer cursos, cosas, uno va ahí eligiendo temas a veces. Y siempre tenía presente escribir algo al Alpa Corral. Pero en realidad es como que nunca le encontré la vuelta de algo que me gustara realmente.
0: Mira usted.
1: Sí. Así que bueno, estaba haciendo un curso en la universidad y surgieron temas. Y bueno, y ahí después de leer principios de libros que nos iban dando, ¿no? Para hacer era un sobrenovela, habría que hacer una novela. Y bueno, nos iban cambiando los libros a medida que iba pasando el tiempo, pero bueno, yo ya empecé en mente con lo que quería hacer y qué. Y bueno, la enfoqué en la época de la pandemia, un pueblo chico.
0: Un pueblito chico. ¿Qué pasa en un pueblito chico, no?
1: Sí.
0: Bueno, y ahí surge esto de los 500 días,
1: claro,
0: 7 brindis y 500 en 500 días.
1: Claro, claro. El tema es así. Los Siete Brindes surge porque, bueno, empezamos con la novela Los Siete Locos. Uh-huh. Entonces, bueno, traté de hacer bien los deberes y por eso se llama Los Siete Brindis. Y por esos 500 días es porque en mi pueblo se trabajó muchísimo con el tema de la salud en pandemia. Y bueno, yo también estuve colaborando ahí. Y un médico, cuando escribí el libro, me hizo ahí, me dio para que haga una nota, que está al final. Uh-huh. Y cuando la leo, veo que fue un seguimiento de 500 días contados a los pacientes.
0: Mira vos,
1: o sea, claro, que duró 500 días, eso por lo menos en mi lugar. Y creo que de una manera u otra, en todos lados, ¿no? Ha sido así. Bueno, traté de no hacer algo dramático de toda esta historia, ¿no? Que uno quiere olvidarse. Y no sé si están así, porque cada vez que tosemos decimos, claro, no tendremos COVID.
0: Bueno, pero interesante, por cierto, ¿no? El libro, ¿qué hay? ¿Cómo está constituido con personajes y demás? ¿Cómo está hecha? Un poquito, una síntesis de la historia.
1: Sí, sí. Sí, en realidad el personaje lo tomé de Sofía Palacio. No. Uh-huh.
0: La Sofi, nuestra
1: vecina del pueblo.
0: Sí, que es muy representativa. Nos representa por todos lados, sí, ¿no? Con sus canciones, su música, su estilo, su forma de ser. Un montón de cosas tiene.
1: Sí, yo le escuché un reportaje que ella había hecho en Río Cuarto, uh-huh, sobre cuando la época de pandemia, y ahí es como que me hizo el clic, digamos, ¿no? Como para. En realidad no es su historia personal, porque es una novela. Convengamos,
0: sí, sí, sí. Claro.
1: Para encontrar parecidos a cualquier personaje, ¿no? De acá del pueblo, claro, pero por supuesto que es ficcionado. Pero bueno, la inspiración vino ahí, la música, las cosas. En realidad, en cómo se puede a veces cumplir un sueño, uh-huh, si uno se lo propone, ¿no? A pesar de todo.
0: Sí,
1: a pesar,
0: sí,
1: de.
0: Sí, se logran un montón de cosas. ¿Eh? Es así. Es así. Realmente.
1: Que... Así que bueno, esa es un poquito la síntesis. Y después, bueno, como para cerrar un poco, no aburrirlos, utilicé en los personajes de la novela los nombres de las personas que he tratado acá, de mis vecinos, de mis conocidos, la gente del pueblo.
0: Pero muy bien.
1: Así que...
0: Está bueno entonces, así que la invitación es para que hoy a las 19 estén ahí en el Centro Cultural Municipal, en el Día de las Bibliotecas, en la presentación de este libro, que ya hace un tiempito que lo escribió Ana, ¿no es cierto? Pero que, bueno, hoy tiene su presentación oficial aquí en el Pecorral, ¿no?
1: Bueno, muchas gracias. Sí, los espero. Ojalá pueda haber varios vecinos y agradezco un montón este momento y justo en el Día de las Bibliotecas, ¿no? Y que me abran las puertas así de su lugar de cultura, que es tan importante para los pueblos.
0: Pero por supuesto, es un material muy importante que aporta a nuestra cultura, a la cultura alpacorralense, a la tradición alpacorralense, a todo lo que es nuestra comunidad. Un libro es algo muy importante, y más en estos tiempos, ¿no? Que cada vez cuesta un poquito más crear, hacer cosas nosotros, porque hoy por hoy le decimos a la IA, escríbeme esto, y la IA lo escribe, y no tendría que ser así, tenemos que ser nosotros los que tenemos que escribir, porque la creatividad tiene que estar ahí, en nosotros, me parece, ¿no?
1: Sí, bueno, gracias, y por tanta amabilidad siempre, y también quiero agradecer a dos amigas que me acompañaron, porque es como que me iba a sentir un poco sola, tal vez esta vez, ¿no? Fuera de mi lugar, a pesar de que, bueno... acá estoy súper acompañada, pero bueno, dos amigas que dejaron ahí un montón de cosas de lado, estoy segura, para que no hiciera este viaje sola. Porque pero como es día de semana, perdón, no es tan fácil a veces.
0: Claro, no, sí, seguro, ¿eh? Así que, bueno, Ana, entonces, nos veremos hoy en la tardecita allá en el Centro Cultural. Así que, muchísimas gracias por llegarse acá a la radio y charlar un ratito con nosotros.
1: Bueno, muchas gracias, Carlos, como siempre, y nos estamos viendo. Así que los espero.
0: No. Muchas gracias, Ana. Entonces, ahí está la autora del libro, Ana María Franelli, que va a estar presentando este hermoso libro allí, entonces, que tiene historias de aquí, de Alpacorral también, en el marco de su presentación hoy por la tarde en el Centro Cultural Municipal de Alpacorral. Un poquito de música. Ya venimos con la primera parte del horóscopo. Venga.

Bueno, ahí estamos, sí señor, 21 minutos pasaron de las 11 de la mañana, estamos en la 889. Bueno, ahí estábamos, nos quedábamos charlando un ratito con Ana María Franelli, que va a estar presentando el libro, como bien lo dijo, a las 19 horas en el Centro Cultural. Llegate por ahí, está interesante, 7 brindis para 500 días, algo así es. Te esperamos por ahí entonces. Muy bien, señoras y señores, vamos con el horóscopo del día de hoy. Claro que sí, hoy me toca a mí de vuelta. Bueno, no sé por dónde andará Manuel, así que bueno, venimos nosotros con la primera parte del horóscopo. Sí, señor, sí, cachorta, no te enojes. Quédate tranquilo ahí, que ya ahí venimos con el horóscopo del día de hoy. Entonces, con la producción del Paika Churta de Entre Ríos y quien les habla en la voz y lectura hoy, aquí junto a ustedes, por supuesto, en la 889, presentado por Carnicería El Alto. 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Arrancamos como siempre con Aries, sí señor, la presentación del horóscopo Carnicería El Alto. Encuentre las soluciones precisas a los inconvenientes financieros que están apareciendo últimamente. Relájese, el resto de los problemas se irán arreglando solos, dice por acá en Aries. En el amor, aprenda que la sinceridad y un buen entendimiento serán la base que deba tener toda relación amorosa para que funcione correctamente en el transcurso del tiempo. Enriqueza, momento ideal para detenerse en las razones que lo acarrean últimamente a gastar en exceso. Antes de comprar, piense si realmente lo necesita. En bienestar, dedique parte de la tarde exclusivamente al cuidado de su salud. Inscríbase en algún club o gimnasio y practique algún deporte de su agrado. Esto es para la gente de Aries. Dejamos a Aries y vamos con Tauro. Tauro, por aquí en el día de hoy entonces. Sepa que los logros futuros dependerán de su actual creatividad. Proyéctese para resolver, en este caso para resolver, se me coló la publicidad, sobre la marcha todas las situaciones nuevas que puedan surgir. En el amor, prepárese, ya que el deseo y el erotismo se harán presentes en su vínculo amoroso. Aprovechelos junto a su alma gemela o con esa persona que conoció. En riqueza, no gastes de más si no lo necesita realmente. De esta forma, se beneficiará más adelante por la buena administración que tuvo en sus fondos. En bienestar, por más que esté ansioso, sepa que no es un momento para caer en las tentaciones. Cuídese de los excesos de todo tipo que puedan aparecer frente a usted. Esto es para Tauro, entonces.
Vamos con Géminis. Atención, geminianas y geminianos. Si está con problemas, debe abandonar todas las ideas pesimistas. Recuerde que en otras oportunidades pudo superar obstáculos peores y saldrá beneficiado. En amor, otórguese la oportunidad para un encuentro íntimo durante esta noche. Prepárese, ya que le hará relevar sensaciones que nunca experimentó en su vida. En cuanto a riqueza, prepárese y enfóquese en muchos de los nuevos negocios que le ofrecieron hace poco, ya que le generarán demasiada abundancia monetaria y prosperidad. En bienestar, no se obsesione con el trabajo. Alterne sus obligaciones con momentos de esparcimiento, de lo contrario terminará la semana demasiado alterado. Entonces en Géminis. ¿Qué más tenemos? Cáncer. Vamos con Cáncer entonces. Atención los cangrejitos. Será una jornada excesiva de preocupaciones y responsabilidades. Trate de confrontar a un tema y logrará obtener muy buenos resultados en lo que haga. Amor, disfrute de su tiempo de soledad para pensar en usted. Podrá descubrir lo que verdaderamente quiere en el amor, sin sentir culpa por todos sus actos. En riqueza, aunque su jefe se exceda con las exigencias laborales, intente escucharlo y obedecer las órdenes. Evite tener alguna discusión y acceda a su pedido. En bienestar, esquive los problemas que se interponen en su vida y le afectan negativamente. Procure liberarse de todas las personas que lo molestan y no lo dejan en paz. Esto es para lo de Cáncer. Ahora pasamos, dejamos a Cáncer y vamos con Leo. Vamos con Leo. Atención, leoninas y leoninos. Sí, señor. Atención, sea consciente y no postergue para mañana lo que puede hacer hoy. Relájese, ya que cumplirá con todas las metas que se ha propuesto alcanzar. En el amor, recuerde que uno cosecha lo bueno que siembra. Préstele más atención a su alma gemela. Si no lo hace, se quedará solo en muy poco tiempo. En riqueza, seguramente, si sigue gastando demasiado dinero en cosas que no valen la pena, sepa que en muy poco tiempo le llegará las cuentas para pagar y se arrepentirá. En bienestar, si se encuentra haciendo alguna dieta para bajar de peso, sepa que debe evitar los excesos. Deberá ser sumamente cuidadoso en la comida y la bebida. Esto es Leo, entonces. Y finalizamos esta primera tanda de signos con Virgo. Vamos con Virgo entonces. Atención virginianas y virginianos. Durante esta jornada se sentirá un poco confundido. No sabrá cómo manejar una situación en la que tendrá que elegir entre dos caminos diferentes. En el amor intenta establecer relaciones equilibradas y así podrá vencer cualquier dificultad en el amor. Verá que de esta forma todo fluirá mejor en lo afectivo. En cuanto a riqueza, deje de poner excusas y en este día procure administrar las finanzas. La luna en oposición podría afectar negativamente su presupuesto económico. En bienestar sería bueno que alivie toda la tensión acumulada y busque una manera para descontracturarse. Encuentre alguna actividad que lo distienda de sus obligaciones. Así que bueno, ahí está entonces lo que le depara para el horóscopo, en este caso para Virgo. Y así hemos completado la primera parte, los primeros 6 signos del horóscopo. Alrededor de las 12, pasaditas las 12, ahí estaremos con la segunda parte, los otros 6 signos del horóscopo para compartirlos con todos ustedes. Así que paciencia a los signos que no he nombrado, que corresponden a la segunda parte, que ya viene en un ratito, después de las 12. Gracias, mis amigas, mis amigos, por estar del otro lado del receptor compartiendo esto que es Sonidos del Valle en la 889. Continuamos con buena música, la banda 21 y 18 quilates, Son de Amores. Mira cómo suena, está buenísimo, dale.

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1: Estas son las efemérides del día de hoy.
2: El 23 de septiembre se conmemoran importantes eventos históricos, Día de los Derechos Políticos de la Mujer en Argentina y el fallecimiento de Sigmund Freud. En el año 1778 nace Mariano Moreno, prócer de la Revolución de Mayo. 1850 y 1939 fallecen respectivamente José Gervasio Artigas, prócer uruguayo, y el padre del psicoanálisis, Sigmund Freud, en los años 1947 y 1973. Se promulga el sufragio femenino en Argentina y Juan Domingo Perón asume un nuevo mandato presidencial, coincidiendo con la muerte de Pablo Neruda. 1993 en Mónaco, el Comité Olímpico Internacional elige a Sídney sede de los Juegos Olímpicos de 2000. 2008, lanzamiento inicial del sistema operativo Android para teléfonos inteligentes. Y por último, 2022, lanzamiento del quinto álbum de la banda australiana 5 Seconds of Summer.
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6: Atención, el área de tránsito municipal informa cambios en la circulación del tránsito por Costanera, Paseo de los Artesanos, desde el puente Calle Lombú hasta Carlos de Glime, tradicional esquina de Pirca. Será doble mano hasta finalizar obras en adoquinado en Calle El Ombú.
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0: Esto es Sonidos del Valle para la 88.9 FM El Pecorral, las 11 de la mañana con 51 minutos. Claro que sí, hasta las 13 y 15 aproximadamente le hacemos compañía a mi querida amiga, mi amigo, en la mañana de El Pecorral. Claro que sí, una mañana hermosa la que tenemos por aquí, soleada mañana la que podemos observar. ¿Qué más? La justicia le dio 5 días al gobierno para que cumpla con la ley universitaria. Esto es en el marco de el conflicto que hay entre las universidades y el gobierno, ¿no? El juez Cormick intimó al Ejecutivo a cumplir totalmente la medida cautelar sobre salarios y becas. Podrá aplicar multas por cada día de demora. El CIN celebró la medida. Alto acatamiento al paro. Se profundiza el plan de lucha. La justicia le dio 5 días al gobierno para que cumpla con la ley de financiamiento universitario. El juez Martín Cormick intimó al Ejecutivo a cumplir totalmente la norma y en caso de incumplimiento el magistrado podrá aplicar multas por cada día de demora. El CIN celebró la medida judicial a través de su presidente Franco Bartolacci. La Universidad Nacional de Río Cuarto hubo alto acatamiento al paro de ayer. También se llevó a cabo una clase pública. Mientras tanto, se profundiza el plan de lucha de cara a la quinta marcha federal del 15 de octubre próximo. El juez en lo concesionoso y administrativo, Martín Cormick, le dio al gobierno nacional un plazo de 5 días para cumplir totalmente con la medida cautelar que ordena aplicar los artículos referidos a la recomposición salarial de docentes y no docentes universitarios y las becas estudiantiles, según se dijo. Y se añadió, la resolución establece además que en caso de incumplimiento, una vez vencido ese plazo, el magistrado podrá imponer multas por cada día de demora. Las universidades públicas habían reclamado una medida de ese tipo. Por su parte, Bartolacci afirmó que fue una excelente noticia del ámbito judicial en la causa que llevamos adelante por el cumplimiento efectivo de la ley.
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Ahí estamos bailando con Gastón Engrisani y Goza Mi Cumbia por acá. Elegido el miércoles. Saludos para Telma, para Martín, para Sebastián. Está Gladys escuchando la radio. Tengo a Darío, ¿no? Muy bien, Daro. Llega Silda ahí. Paisaje.

Sigamos al final, bajamos la persiana de este miércoles con esta canción elegida por Jimena. Pasaba Se me va la voz y ahora siga él, el uruguayo. Estamos hablando de Lucas El Sugo y No quiero verte llorar hasta...

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Bienvenidos, muy buenas tardes. ¿Cómo están? Coco Gómez, Puesto Viejo, la apertura musical con una linda chacarera en esta tardecita de Alpacorral aquí en nuestro folclore. Amables amigas y amigos, el gusto comenzar el programa una vez más, encontrándonos en este horario y disfrutando de las voces y guitarras que conforman esto que es la música de raíz folclórica, como siempre decimos. Esto que es nada más ni nada menos que nuestro folclore.

Muy bien, los hermanos Barrios, Merceditas, y anteriormente habíamos escuchado, por supuesto, a, en este caso, Coco Gómez, ¿no? Y Mis Tiempos, Puesto Viejo, La Chacarera, el álbum Mis Tiempos, Adrián Maggi, La Oma, lo que sonaba por aquí en la tardecita de nuestro folclore. Bueno, que en realidad estaba ahí acompañado, ¿no?, por otros músicos en esa linda y hermosa página musical. Seguimos en la tardecita de la radio aquí en nuestro folclore, compartiendo con ustedes la 88.9, la emisora municipal. Junto a ustedes, nuestro folclore.

La mojarra Palmira y el moncholito Ramón. Esto es Bernardita Gutiérrez, una jovencita de corta edad, aún todavía no llega a los 20, que bueno, ha sacado este disco hace muy poquito. Vas, disco, decimos, a lo mejor usanza antigua, ¿no? Pero ya en estos tiempos no son más discos, sino simplemente se denominan producciones musicales en las plataformas de YouTube, de Spotify y demás cuestiones de Internet, ¿no? Y la música sale ahí y bueno, y la escuchamos directamente o si tenemos un dispositivo la bajamos en nuestros ordenadores o computadores o computadoras, ¿eh? Bien, tarde de folclore, obviamente. Un tema que tiene sus años, bien recordado, una fábula muy bonita. Sí, señor.

La Serrillana, hermosa página musical de nuestro cancionero popular, en la voz del inconfundible y muy bien recordado Horacio Guaraní, junto a los Chalchaleros, otros más muy bien recordados y extrañados también, porque ya al no tenernos, a no tener nuevas canciones, seguimos refugiándonos, buscando encontrar una vez más ese particular estilo de los Chalchaleros en cada una de sus canciones que han quedado. Y una de ellas es esta hermosa zamba que compartíamos con ustedes, La Serrillana. Continuamos en el atardecer junto a ustedes en nuestro folclore. Y a los amigos, a los paisanos, a los criollos, que son parte de la historia y que son parte del cancionero popular de cada lugar. Digo que son parte del cancionero porque, bueno, a veces forman parte del mismo a través de algún homenaje que se les hace escribiéndoles algunas letras, como el caso de lo que hizo un amigo de la casa, de aquí, mi amigo Facundo Wernicke, que le escribió a un paisano muy amigo, entrañable amigo de él, compañero de tareas, de actividades en el corral, como dicen muchos, con las vacas, con la majada, en las sierras, arreglando caminos con las piedras, con las rocas, en fin. Un tipo muy colaborador con la gente, con quienes lo rodean, con los amigos. Nunca un no, sino simplemente un sí y la charla interminable. Y una buena copa de vino, ahí como para ir matizando una reunión. Estoy hablando de un amigo que hace muy poquitos días nos ha dejado y que ya estará bailándose un chamamé, como lo hacía en cada evento. Uno de los primeros en salir a bailar en las fiestas era don Ceferino Ochoa. Ya no está físicamente entre nosotros, pero sí está su recuerdo, sí está su presencia de gaucho, de paisano de las sierras sanbartoleñas. Y desde ahí, Facundo Wernicke arrancó detalles de esa vida cotidiana, de ese andar de paisano, y realmente compuso esta milonga, Milonga pa' Don Ochoa, que descanse en paz, tal vez al lado de San Pedro, o vaya a saber de quién, estará disfrutando de alguna guitarra y de algún baile también, ¿por qué no? Porque su vida aquí por la tierra pasó por ahí, colaborando con los amigos, cosechando amigos, compartiendo un buen vino y un buen asado, y así transcurrió su vida aquí por la zona. El homenaje sencillo y sentido de un amigo que ya no está junto a nosotros, lo compartimos con ustedes en esta milonga que el amigo Facundo Wernicke compuso para don Ceferino.

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A don Ceferino Ochoa, milonga compuesta y compuesta, bien digo, y de la autoría, obviamente, de Facundo Wernicke, a un amigo que, bueno, nos ha dejado físicamente, pero su gran recuerdo jamás, jamás nos dejará.

0: El atardecer va llenando de sombras el valle, este valle magnífico alpacorralense de esta tierra hermosa, ¿no? Donde nos han tocado desarrollar nuestras vidas y allí se registra este evento particular que es de encontrarnos nosotros desde la radio y ustedes desde sus aparatos, desde sus receptores, compartiendo la tarde, obviamente, ¿no? Con buenas guitarras de músicos que las saben templar y que saben arrancarle una nota musical agradable a nosotros. Esas letras que, cuentan una historia que arrancada de alguna realidad o que simplemente, bueno, se le ocurrió a un buen poeta hacerlas canción. Abel y Brou, Rastros que acusan.
1: En un puesto no lejano en el campo de una estancia, indicando a la distancia, así comenzó el anciano. Vivía un joven paisano con la mujer de su amor. Con su fama de cantor más de una hazaña se cuenta, y tuito el pago lo aumenta como diestro rastreador. Comenta la paisanada que el desdén de esa mujer una ocasión sin querer lo descubrió en la pisada. En las huellas su mirada rastros de bota notó, y convencido que vio las marcas de una pareja, el hombre como una queja a su gaucha interrogó. No es que me sienta encelado ni quiera hacerte un reproche, pero por la tapia anoche lucila un hombre asaltado. Si por la tapia ha adentrado algún ratero habrá sido, el hombre ha entrado y ha salido y nada los ha robado. Si los perros no han toreado, el ratero es conocido. Parece más bien que fuera el extraño visitante, más que un ratero, un amante de una mujer que lo espera. Lengua mala de azotera con puntitas de alfiler, eso me hace suponer de que sospeche de mí, porque clarito es así, aquí no hay otra mujer. ¿Cuál es la prueba consciente que justifique tu duda? Lo grita la lengua muda de cada rastro patente. Hay en la tierra evidente paso a paso una señal. Al otro lado del tapial se ven pisadas de un flete que esperaba su jinete oculto en el matorral. Como el intruso ha pasado sobre la tapia al oscuro, el hombre con el apuro los adobes ha volteado. Por donde mismo ha saltado están las marcas visual. Desde juntito al tapial se ven patentes las suelas de dos botas con espuelas hasta abajo del zarzal. Si en toda la rastrillada tan solo hay pisadas de hombre, ¿de qué quieres que me asombre si no sé ni he visto nada? Tengo la prueba clavada y es al ñudo que negues. Hay de mujer a la vez con las de hombre mezcladas, y están entre esas pisadas las dos plantas de tus pies. Después él se despidió de nuevo, saltó el tapial, montó sobre su bagual y al tranquito se alejó. Eso es lo que he visto yo en el rastro descubierto, como encuentro en el desierto las pisadas de una hacienda. He descubierto a mi prenda que en mi corazón ha muerto. ¿Por qué es que lloras, mujer, si eres más libre que nunca? Yo no soy hombre que trunca los derechos de otro ser. Sos muy dueña de querer a tu elegido varón, pero no tienes razón de ahogar el amor que grita, que llega al labio y se agita a impulsos del corazón. Él con todo sentimiento fue despacito ensillando. Ella seguía llorando solita en el aposento. Le dijo hasta otro momento y al galope se alejó. En el cerebro llevó como una espina clavada la visión de la pisada que en su rancho descubrió.
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0: Adrián Maggi, bien campero. Lo que escuchábamos en la tardecita de nuestro folclore.
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0: En la tarde de Alpa Corral en 88.9, la radio municipal, estamos compartiendo con ustedes nuestro folclore.
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1: Y ya que lo trajimos desde el recuerdo musical a don Argentino Luna, el Negro Luna, mucho bla bla, compañero, si le parece, ya que está la rueda formada, el mate, el fogón y las guitarras, hablar un poquito de Argentino Luna en esta tarde de folclore no viene mal, ¿no?
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1: Rodolfo Jiménez, nacido en General Madariaga, provincia de Buenos Aires, República Argentina, el 21 de junio de 1941, y luego falleciera en Buenos Aires también el 19 de marzo del 2021. 11.
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1: Más conocido por su nombre artístico, Argentino Luna, fue un cantante y compositor argentino representante de la música folclórica de nuestro país. Lo apodaban el Negro y el Gaucho de Madariaga. Hijo de campesinos, peones de campo, Esperanza Castañares y Juan Lino Jiménez. Su niñez y adolescencia transcurrieron en General Madariaga y la costa atlántica en la ciudad de Villa Gesell, donde en 1947 trabajó como peón en una arenera. En 1947 Villa Gesell estaba prácticamente siendo fundada. Nunca estudió música. Su talento fue espontáneo y de autodidacta. La clave de la milonga la aprendió de sus coterráneos criollos. Grabó más de 300 canciones, cifras, huellas, milongas, triunfos, zambas, entre otros, siendo en muchos casos su estilo muy semejante al de un payador. Llegó a la ciudad de Buenos Aires en los años 60 y participó por primera vez en la televisión en 1968. Su primer gran éxito fue Zamba para decir adiós. Fijó para entonces domicilio en la ciudad gran bonaerense de Quilmes. En Río Grande del Sur grabó la milonga de Tres Banderas con Caetano Brown. En su carrera recorrió su país y también Japón, Costa Rica, Panamá, Uruguay, Estados Unidos, Brasil y Paraguay. Entre otros, tuvo un matrimonio con Ana María Caúl, con la que tuvo 4 hijas. Estando en Caleta Olivia, el 6 de febrero del 2011, sufrió una descompensación renal, siendo momentáneamente estabilizado en el hospital de esa ciudad patagónica santacruceña. El 8 de febrero del 2011 fue trasladado a la ciudad de Buenos Aires e internado en la Fundación Favaloro. Pese a ser operado el 23 de febrero, no se pudo recuperar, falleciendo el 19 de marzo del mismo año. Bueno, conociéndolo un poquito más, o conociendo un poquito más de su vida y de su historia y de su obra musical, don Rodolfo Jiménez, conocido como el Negro Argentino Luna. ¿Qué le parece?

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Bueno, el zorro me ha robado un pollo y lo rastreé. Vi que usaba alpargatas y eran del número 10. Bueno, así cierra la última estrofa de esta linda chacarera del Cerro Colorado. Versión, en este caso, por don Jorge Cafrune, escrita por don Atahualpa Yupanqui, claro, paisano que se había instalado en el Cerro Colorado, aquí en la provincia de Córdoba. Ande no sabe llover, ande nadie cruza el río cuando le da por crecer.

acordes musicales, guitarras, bandoneones, voces, violines, instrumentos que son parte de la música, que lleva ese mensaje extraordinario y particular de ser de nuestras tradiciones y costumbres, como bien decíamos hace un ratito, expresiones de sentires propios de cada argentino en su región, en su zona, cantándole tal vez a una amada o a un amado, o tal vez simplemente cantándole a su querida y amada tierra, su patria, ¿no? Por eso a veces por ahí, bueno, aparecen un montón de cosas lindas y bonitas letras que son traídas como parte del folclore tradicional, por supuesto. Seguimos por aquí entonces compartiendo este atardecer de nuestro

Una linda cuequita samba, podría llamarse, ¿no? Bien norteña, del no argentino, del noroeste sería, ¿no? Al pie de la Sierra Grande, los fronterizos en este atardecer de nuestro folclore. Y bueno, de ritmo en ritmo, de pueblo en pueblo, de región en región, la música es traída así, de esta manera. La mente viaja imaginariamente por distintos lugares de nuestra tierra, de nuestra querida Argentina, y vamos descubriendo que es muy, muy, pero muy nutrida en cuanto a diversidad de ambientes y lugares para encontrarse en una Argentina próspera, sin lugar a dudas, que tiene sus estilos, sus canciones, su forma musical y su forma de bailar también, y hasta su vestimenta tan pintoresca en cada lugar de nuestra Argentina. Y seguimos disfrutando de buena música, claro que sí. Una vez más, los cuatro de Córdoba se quedan por aquí por el escenario y los disfrutamos en esta tardecita así, de esta manera, del norte cordobés.

Linda chacarera, ¿no? Los Cuatro de Córdoba, la versión que compartíamos allí en la tarde de la radio. Ica Novos es el autor de esta página, este Ica Novos, que naciera el 4 de julio de 1951. Es un músico, autor, compositor y guitarrista y cantante argentino. Su nombre de nacimiento es Ricardo Luis Novo y nació el 4 de julio, como bien decíamos recién, de 1951. Chacareras, zambas, cuecas, valsecitos criollos.

Hacía mucho tiempo que no escuchábamos a Los Fronterizos con este tema, ¿no? Collar de Caracolas, una versión bien romántica, bien linda, de aquellos tiempos también, de hace muchos años. Collar de Caracolas, Los Fronterizos, en la tardecita de nuestro folclore. Y nos vamos para el lado del litoral, diría alguien, porque no podía faltar algún chamamé por aquí en el aire de la 889.

Los majestuosos del chamamé nos traían esta hermosa página musical que llegaba por aquí en la tardecita de nuestro folclore. Desde el litoral, por supuesto, nos cantaban de esta manera los majestuosos del chamamé. Y en el final del programa, queridas amigas y amigos, les decimos que volveremos a estar en el próximo encuentro, en el horario de siempre, en la tardecita de la radio, de lunes a jueves, porque los viernes está un programa muy interesante, que es el Canto del Pueblo también, con mucha música folclórica e historias de algunos compositores y músicos de los tantos que tenemos y que queremos, porque nos han dejado tanta música y nos siguen entregando tanta música en cuanto a canciones y letras que son maravillosas. Poesía y acordes musicales se funden para hacer nada más ni nada menos que un cancionero extraordinario dentro del folclore. El folclore, la música nuestra, la música de raíz folclórica. Los palmareños nos despiden así de esta manera, por no dejar la botella. Mi nombre es Carlos Rosales, licenciado en Comunicación Social, les dice gracias. Un abrazo para todas y todos. Nos volvemos a encontrar, Dios mediante, en el próximo encuentro musical en la tardecita de Alpacorral por 88.9, la radio municipal. Esto es nuestro folclore. Un abrazo enorme para todos.

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5: Atención, el área de tránsito municipal informa cambios en la circulación del tránsito por Costanera, Paseo de los Artesanos, desde el puente, calle Lombú, hasta Carlos de Glime, tradicional esquina de Pirca. Será doble mano hasta finalizar obras en adoquinado en calle El Ombú.
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7: El 24 de septiembre, pero del año 1812, se libra la Batalla de Tucumán. El Ejército del Norte, al mando de Manuel Belgrano, derrota a las tropas realistas de Juan Pío Tristán en un hito clave para la independencia. 1928. Comienzan a funcionar los colectivos en Buenos Aires. La primera línea unió Plaza de Mayo con Floresta. En el año 1991, el grupo estadounidense Nirvana publica su icónico segundo álbum de estudio, Nevermind, y se publica el disco Blood Sugar Sex Magik de Red Hot Chili Peppers. 2006 en España se emite por primera vez El Hormiguero, uno de los programas más exitosos en España. 2007 en los Estados Unidos sale al aire el primer capítulo de la serie televisiva The Big Bang Theory. Y por último, nace Juan Pedro Garrahan, destacado médico pediatra y profesor universitario argentino, y Pedro Almodóvar, aclamado cineasta español.
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11: 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Atención, el área de tránsito municipal informa cambios en la circulación del tránsito por Costanera, Paseo de los Artesanos, desde el puente Calle Lombú hasta Carlos de Glime, tradicional esquina de Pirca. Será doble mano hasta finalizar obras en adoquinado en Calle El Ombú.
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0: Hola gente, ¿cómo están? Bienvenidos a una nueva edición de este programa que hemos llamado
1: Podría Ser Peor.
2: Buenas, buenas, ¿cómo andan?
3: ¿Qué dicen? ¿Cómo están, chicos? ¿Todo bien?
4: Todo bien, todo bien. Hoy otra vez haciendo...
2: ¿Otra vez serrucho?
4: No, serrucho no. Mi amiga está con unas... viene un viaje y bueno, la venimos a reemplazar.
3: Mucha suplencia, ¿no?
2: ¿Es de auxilio?
0: ¿No será que da sin freno en el viaje, no?
4: No, espero que no, por favor. Que vuelva.
2: ¿Cómo andan?
3: Todo bien, muy bien. ¿Ustedes, chicos, cómo han pasado la semana?
2: Perfecto, lindo. Todo tranquilo.
4: Hermoso, se viene la primavera.
3: Haciendo que trabajan.
2: Algo se hace, siempre algo.
3: Se acerca la primavera.
4: Sí, ya estamos.
2: Sí, por supuesto. Estamos florecidos, digamos.
4: Ya estamos en primavera.
3: Claro,
4: ya estamos en primavera.
3: Ya están los retoños queriendo salir.
2: Eso
3: sí,
2: es lo que
3: se vienen las fiestas.
2: Sí, olvidate.
3: Fiestas por todos lados, los estudiantes a full con la primavera.
2: Los pajaritos, las florcitas, ¿te acordás?
3: Los pajaritos, las chicas, los muchachos salen a buscar nuevos amores.
4: Las abejitas.
2: Mario Sánchez, pajaritos, las florcitas, ¿te acordás?
3: Los bichitos, las hormigas.
2: Sí, y también las alergias y la remida pariótica.
3: Nos toca esa parte ahora.
4: Claro.
3: En otros tiempos era, bueno...
2: No.
3: Nos agarraba el entusiasmo.
2: Estamos en el mejor momento, amigo.
3: Pero sí, señor, claro.
2: Olvidate.
3: Sí,
2: programa número 51.
3: Pasamos los 50.
2: Programa número 51 y se viene el aniversario.
3: Sí, ya se viene el año también.
2: Se viene
3: ¿no?
2: el año. El próximo programa aniversario. Va a haber algunas novedades.
3: Va a haber algunos cambios.
4: Dejos.
3: Tranquilo, gente, que no hay cambio de personal.
2: No, somos siempre lo mismo.
3: Cambios en la estructura del programa.
4: No tengas miedo, Luciana, que no va a haber cambios tan radicales.
2: Bueno, ya por lo pronto cambiamos el nombre del bloque, ya no es más el rincón de Luciano, el rincón de las momos.
3: Alguien dijo, por algo se empieza.
2: Sí, olvídate. El que se va de la villa pierde la silla, dice.
4: No, mi amiga, mi hermana, no. No se metan con Lu, por favor.
2: Bueno, amigos, programa número 51 por la 88.9 FM Alpacorral.
3: Che, Gaby González vino. Aquí está el Gaby, por supuesto. Hacen el programa Fabio González, Gaby González y
4: Nilda de Lerba.
2: Y Carlitos Güey. El acá licenciado estamos. Carlitos Rosales.
4: Bueno. Yo vi títulos por ahí colgados, así que están
3: los títulos colgados. Bueno, arrancamos entonces.
2: Arrancamos cuando te guste, capitán del barco.

0: lindo comienzo.
1: Ah, para el programa número 51, una muy buena banda.
0: Sí, señor.
1: Que suena a full. Hola, hola, gente, bienvenidos. Hoy les traemos a una exitosa banda de familia. Hoy les traemos a Airbag. Son nativos de Don Torcuato, Gran Buenos Aires, y está formada por Gastón Sardelli, Patricio Sardelli, Guido Sardelli, la abuela Sardelli, el gato Sardelli. Es una cosa de loco.
0: Todos los Sardelli.
1: Una banda de familia, por eso te dije.
0: Claro,
1: yo te avisé,
0: bien.
1: Y vos no me escuchaste.
0: Están todas las familias.
1: A mediados de los 90 empiezan con los primeros ensayos bajo el nombre de Los Nietos de Chuck, donde hacían covers de Chuck Berry, justamente Los Beatles y de Creedence. A finales de la década de los 90 comienzan a grabar canciones propias, incluyendo La Partida de la Gitana, canción que terminaría siendo su primer éxito, y por esa época adoptan ya el nombre de Airbag. Ellos mismos se encargaban de llevar las canciones que habían grabado a radios y disqueras, hasta que el demo llegó a Warner Music y graban su primer álbum. Y su carrera despegó. A mediados de los años 2000,

Recién para el 2011 vuelven con una nueva producción, Vorágine, con una imagen más oscura y siendo parte del sello El Ángel Disco. Este proyecto fue presentado en el Gran Rex y contaba con éxitos como Cae el Sol o Otoño del 82. Entre los años 2016 y 2017, la banda fue elegida para telonear justamente a Guns N' Roses y Bon Jovi, respectivamente. En este último año fue de mucha actividad, ya que producen Mentira, la Verdad, y lo presentan en el Templo del Rock, el Estadio Obras Sanitarias. También hicieron un concierto sinfónico en la Usina del Arte. En esa ocasión realizan la mezcla de rock con 50 músicos de orquesta. En el repertorio incluyeron canciones de Beethoven, Mozart y Astor Piazzolla, todo en formato de orquesta. De esta etapa sobresale Cae el Sol, que ya suena por la 88.9.

verano del 2022, la banda pasó por los principales festivales de la Argentina, como el Cosquín Rock, el Quilmes Rock y el Lollapalooza. Luego, en junio, realizan 3 shows en el estadio de Argentinos Juniors y cierran el año llenando 2 veces el Luna Park. Un año después, tras los Movistar Arena agotados y una gira por España y Latinoamérica, presentan Nunca lo olvides, el primer adelanto de su octavo álbum de estudio. Para el 2024 empezó con 6 estadios Luna Park agotados. Luego viajan a España y cierran el año con 3 recitales consecutivos en el estadio de Vélez. La rompieron toda en el 24. Al año siguiente, la banda anunció el show más importante de su

0: historia en el estadio de River. Ah, frío. Para presentar la primera parte de su nuevo disco, El Club de la Pelea, el cual cuenta con 10 canciones.
1: ¿Tienes frío, Javi?
0: Me agarró un vientito. Al agotarse las entradas en menos de una hora, la banda anunció casi de inmediato un nuevo show para el día siguiente. Al día de la fecha es la banda más escuchada en las redes. Bueno, para ir cerrando nos despedimos con Nunca lo olvides. Esto fue Airbag por PSP, donde el rock

0: Hola gente, acá arranca el Rincón de las Momochas. Volvé Luciana, por favor. Hoy les vamos a traer info de nuevas producciones que van a ver la luz y algunas curiosidades. Para este mes de septiembre, algunas bandas van a presentar su nuevo trabajo, como es el caso de Levitant, un grupo español que nos trae ¿Qué arderá mañana? Ellos se dieron a conocer por el 2019 con el lanzamiento de Enona, su primer álbum, el cual fue ponderado por las radios por tener un sonido único e increíble. Y pronto llegaron los sold out en las futuras presentaciones.
1: Agotado eso, ¿no?
0: Sí.
1: No se sabe tanto inglés.
0: Sí, espectacular. Sold out. Ahora los escuchamos con Vámonos por la 88.9.

También, otra banda que está por lanzar su próximo trabajo es Anthrax, que será Cursum Perficio. Es el duodécimo trabajo del grupo neoyorquino de thrash metal. A través del título del álbum, que en latín se traduce como Mi viaje ha terminado, aclararon que en principio este no será el último. Quienes también nos traen novedades son Echo and the Bone y Men, con Apple por Isaac. El inglés mío no es como el de Luciana, como se podrán dar cuenta. Este es el primer disco con canciones totalmente nuevas en la banda en más de 20 años. Este saldrá a la venta el 18 de septiembre de 2026. Ahora, cuenta con la participación del baterista Clem Burke, de Blond, que grabó la mayoría de los temas antes de fallecer. Por eso no hay mucho en las redes, no hay mucho material. Su primer adelanto lleva el nombre de Bruceless Is Haunted, que ya suena por la 88.9.

0: Bueno, y ahora vienen las curiosidades. ¿Sabías que los abuelos de la nada se formaron a partir de una mentira?
1: No, contalo.
0: ¿Sí? Bueno, ahora les cuento. Corría el año 67 y Miguel Ángel Peralta, que luego adoptaría el nombre de Miguel Abuelo, vivía en lo de su amigo, el poeta Pipo Lerrou. Como Miguel no tenía dónde vivir, Pipo y su familia le abrieron la puerta de su casa. Pipo recibe el llamado del reconocido productor y editor discográfico Ben Mollar, y este lo cita en sus oficinas, ya que debían pagarle unas regalías porque él había escrito letras de algunas canciones. Se presenta en las oficinas con su madre, ya que ella era la que debía firmar porque él era menor.
2: Claro.
0: Y los acompaña Miguel. La mamá de Pipo, que adoraba a Miguel, le dice al productor: usted no sabe lo bien que canta el muchacho. El productor lo mira a Miguel y le dice: mira vos, ¿y tenés un conjunto? Miguel, que no tenía nada, le dice: ¿y cómo se llaman? Miguel, por esos días, estaba leyendo el libro El banquete del señor Arcángelo de Leopoldo Marechal. Y en ese preciso instante se le viene a la mente una frase de ese libro: algún día tendré que llamarlo a usted padre de los piojos y abuelos de la nada. Y entonces le responde: los abuelos de la nada. Fue algo, sí, se le ocurrió y ya está, salió. Los abuelos de la nada. Al salir de ahí, claro, no tenía nada, no tenían nada. Entonces, al salir de ahí tuvieron que ir rápidamente a conseguir músicos porque no tenían absolutamente nada. Es así como en Plaza Francia, un lugar donde solían juntarse músicos y hippies en aquellos años, reclutan a Papo, Pomo, Claudio Gavis y se forma aquella primera formación de los Abuelos de la Nada. De ahí en más, arrancan una tremenda carrera en el rock nacional, donde dejaron huella. Para cerrar, los escuchamos con Lunes en la Madrugada, temazo. Sí, sí. Estos fueron los Abuelos de la Nada en el Rincón de las Momoyas.

Bienvenidos al segmento de El Rock de Hoy. En este programa vamos a hablar de Motionless in White. Banda estadounidense formada en Pensilvania allá por el 2004, cuando Chris Cerulli, Angelo Parente, Frank Colombo y Kyle White deciden juntarse para tocar casualmente. Empezaron a presentarse en shows pequeños en su ciudad bajo el nombre de One Way Ticket. Posteriormente lo cambiarían a When Breathing Stop. Y finalmente, en 2005, tomarían el nombre de Motionless in White, inspirados en una canción de 18 Visions. Activisions, banda que posteriormente se disolvería uno o dos años después de este cambio de nombre. De esta banda, no solo tomarían el nombre, sino que también sería una inspiración musical, porque intentarían replicar ese sonido metalcore. Así, en 2005, lanzarían una demo independiente, lo que les abriría las puertas para grabar un EP con una productora, llamada Mascara. Esta salió en 2007 y se llamó The World. En 2009 lanzarían otra EP, pero esta vez con Tragic Hero Records. Lamentablemente, esto tampoco convencería a la disquera como para grabar un disco entero. Por suerte, apareció Fearless Records, quien esta sí les ofreció un contrato, y en 2010 lanzarían Creatures. La recepción fue excelente. El sonido era metalcore, pero mucho más pesado, rozando el deathcore. Al poco tiempo lanzarían Infamous, su segundo disco, donde conservarían el sonido. No sería hasta Reincarnate en 2014, donde el estilo cambiaría un poco, sumando partes más melódicas. Vamos a escuchar algo de este nuevo sonido en Counterplay.

en 2007 lanzarían Graveyard Shift, su cuarto disco. Esta vez experimentaron con el industrial metal, sumando efectos electrónicos como en el tema Voices, que está sonando de cortina. Dos años después lanzarían Disguise, uno de sus discos más polémicos, al traer un estilo más emo con letras más profundas y melancólicas. La prensa lo destruyó, pero los fans lo amaron. Destacando el temazo Another Life que escuchamos a continuación.

mayo de 2020 y en plena pandemia, se pondrían a trabajar en el siguiente álbum, Coding The End of the World, que sería lanzado recién en febrero de 2022. Después se tomarían un descanso de 4 años y volverían a principio de este año con Decadence, potenciando la mezcla de géneros. Fue catalogado por varias revistas como un disco muy excéntrico, acompañado de críticas muy buenas. Se puede notar una evolución lógica en el sonido, dejando de lado ese estilo más deathcore que tenían en sus comienzos, cambiando por un metal alternativo, pero sin perder ese sonido tan característico de la banda. Esto fue la historia de Motionless in White. Nos vamos con el single RIP, Rest in Peace, lanzado hace apenas unos meses.

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0: riff.
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0: El under argentino es tremendo. Por Dios. Ya. Bueno, hoy en el bloque de bandas under les traemos rock and roll. Hoy les traemos a Viejo Motor. Son una banda de rock and roll y hard rock, nacida en la provincia de Córdoba. De Córdoba, toma pa' vos. Con más de 20 años de trayectoria en la escena musical. Sus integrantes actuales son Rolly Marconi, guitarra y voz, Leo Pellegrini en la batería, Osvaldo Di Franco en el bajo y Jerónimo Aguirre en teclado. Tienen varios discos y canciones conocidas, entre ellos el álbum Nuevo Amanecer del 2017 y materiales más recientes como Bola 8 del 2023, además de sencillos como Héroes del Asfalto. Ahora los presentamos justamente con este último trabajo. Adelante, Carlitos.

0: último disco fue concebido en la localidad de Tanti, donde se juntan para reencontrarse con su música y ver el rumbo de la banda. Allí formatearon 8 canciones que son parte de su última producción. Esta es una verdadera pieza de rock de la vieja escuela, que cuenta con participación de Fer Pita en Heroicos Sobrevivientes. La banda, liderada por Rolly Marconi, pero tiene a Leo Pellegrini, más conocido como Peyronel. ¿Sabés quién es Peyronel? El que era baterista de Riff. Por eso se ve que tiene un parecido. Pero además, está atrás de la consola de la FM Furor, la 93.5.
1: Colega.
0: De Córdoba Capital. Capaz que las has escuchado.
2: Puede ser.
0: Un conocedor del ambiente. Pueden escuchar su música en su perfil oficial de Spotify y seguir las novedades y fechas de actuaciones en su página de Facebook, Viejo Motor, o en Instagram, @viejomotorrock. Para ir despidiéndonos, los disfrutamos con Chicos Malos, del disco Bola 8. 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

0: Bueno, amigos, estamos empezando la última parte del programa número 51. Tenemos un poquito de novedades.
1: Sí, ya nos vamos. Les vamos
0: algo
1: a pasar
0: de motos.
1: Algo de moto, algún moto encuentro. Bueno, yo tengo un moto asado. Es de nuestro amigo Dani de Piedritas. Sábado 21 de noviembre. El precio es 25 mil pesos por persona. Tiene un variado menú, tiene empanadas, picada, chori, lechón, cordero a la estaca y asado. La bebida es aparte. Incluye un sorteo, un diploma y si venés de lejos tenés camping gratis. Pero es un moto asado, es solamente una juntada, diríamos.
2: Juntar para comer, ahí.
1: Sí, a compartir un momento.
0: Amigos.
1: Y después tengo la tercera Sprint Ride de El Corcovado. Ahí también estamos comprometidos con nuestro amigo.
0: El Hueso.
1: En Villa Rumipalca, La Muchita. Hay, bueno, motos de todo tipo, autos clásicos, hot rod, modificados, gastronomía, sorteos, bandas en vivo y mucho más. Así que eso es el sábado 14 de noviembre de 2026.
0: Tenemos un pequeño problema.
1: ¿Qué pasó?
0: Zuko también.
1: Gaby, ¿qué pasó con Zuko?
3: Y tenemos el motoencuentro Jinete en Dos Ruedas en justamente en Zuko ese mismo fin de semana, el 13, 14 y 15 de noviembre. Después, ¿qué más tenemos? A ver, 17 de octubre, motoasado de los Coyotes en Sunchales, Santa Fe. El 23 y 24 de octubre, motoencuentro Angélica en Angélica, Santa Fe. El 31 de octubre y el 1 de noviembre, el Motoacampe Ernestina en 25 de mayo, Buenos Aires.
0: ¿Me faltó el mototurismo San Juan ahí?
1: Sí, sí.
3: Ah, sí, sí.
1: ¿No va a ir ahí, González?
3: Sí, vamos ahí, vamos.
1: Ah, bueno. También me enteré que estuviste por San Francisco del Oro, ¿no vas?
3: Ah, sí, sí, estuvimos ahí representando al grupo y de paso aprovechando para viajar un poquito.
1: Bueno.
3: Tenemos una entrevista. Hicimos a una de las personas organizadoras,
1: a Fabi.
3: Así que cuando quiera, Toto, si quieres.
2: Compartimos entonces esa entrevista que nos dice Fabi.
4: Bueno, acá estamos en el encuentro en San Francisco de Mototurismo, en San Francisco del Monte de Oro, acá en San Luis. Y bueno, nos tocó un día bastante complicadito, pero bueno, la gente acompañó. Qué sé yo, hay mucho movimiento, muchas motos, está lindo. Y acá estamos con Luis de Ira Racing. Y mirá, ya te conocemos de varios encuentros, tenemos tus accesorios, hemos usado varias de tus piezas. ¿Cómo empezó? Me interesa un poco cómo empezó la idea de armar una marca de accesorios para motos, defensas y todo ese tipo de cosas.
5: Bueno, allá por los años 60, el que inició todo esto fue mi papá y un tío mío. Y trabajaban en una fábrica de bicicleta y pensando en qué podían fabricar para independizarse, hacer algo propio, iniciaron haciendo defensas y salidas de escape de Puma, de Gilera, de motos de esa época.
4: ¡Qué historia, loco! Porque uno se pone a pensar en las Puma y en ese tipo de motos y son motos de hace 60 años, es increíble.
5: Y sí, sí, pasó el tiempo y bueno, y en ese pasar del tiempo también la fábrica fue cambiando de tipo de producto, pasó de salidas y defensa a ser portaequipajes, portarrevistero. En ese momento la ciambreta eran las motos muy usadas y se equipaban, se le ponían accesorios. Después te puedo hablar por los años 79, 80, empezaron a hacer silenciadores tipo originales de todo lo que era Honda, no sé, Honda 400, Honda 750, CBF, bueno, de toda la Kawa caseta 650, bueno, toda esa moto de esa época se hacían silenciadores, salida y defensas, y después, bueno, después de los años, después vinieron los ciclomotores y después vino toda la tanda de estas motos nuevas, que aparte de motos japonesas hubo motos de India y de China, que bueno, hoy tienen un porcentaje alto del mercado también.
4: Claro, muchas marcas que ya estaban cerrando o abandonadas, que fueron recuperadas por los chinos, que hoy están medio que digamos, saturando el mercado un poco.
5: Sí, hay muchas marcas, Royal Enfield, por decirte, de la que más me acuerdo ahora. Claro. Y sí, pero además de esas, bueno, entraron lo que es F Moto, Bajak de India, que tiene muchos años en el mercado indio. Y bueno, y nos dio un mercado donde uno pudo fabricar una amplitud de marcas, todos los accesorios que se hacían en la fábrica, los portaequipajes, las defensas, los cubrecárter, pero ya el escape lo hicimos en menor medida, se hacen pero en menor medida.
4: Claro, ahora se dedican un poco más a todo el tema de que es defensas, cubrecárter, soportes de baúles, ¿no? Y también traen accesorios, ¿puede ser? Accesorios.
5: Sí, le trabajamos algunas marcas que fabrican en el exterior baúles, de algunas marcas como, no sé, Yad, Givi, y tratamos de imitar los agarres para que se puedan instalar en las motos que hay hoy en el mercado argentino. Es más, con algunas de esas marcas equipamos algunas marcas que hoy, alguna fábrica que hoy se venden en el mercado.
4: Claro, está muy bueno eso, porque por ahí muchas veces no entran lo que son las defensas o los accesorios originales. Y bueno, está bueno siempre tener algo fabricado en el país y con una calidad que, te digo la verdad, por lo que he visto, en algunos casos me parece que supera las originales.
5: Sí, tratamos de fabricarlo con la mejor forma y tecnología que hay hoy en el país y darle siempre la marca. Tuvo una trayectoria de calidad, IRA siempre fue una marca de calidad en el mercado y tratamos de, bueno, seguir en ese camino.
4: Claro. Y bueno, otra cosita, que ¿cómo está tratando San Francisco?
5: No, la verdad que muy bien, acá agradecemos a la gente acá de San Francisco, de acá a Mototurismo y bueno, y la localidad, muy bien, hermoso todo. El clima, bueno, el clima no lo podemos acomodar nosotros.
4: Sí, sí, pero, eso no.
5: Pero muy lindo todo. La verdad que estamos pasándola bien acá con un montón de amigos.
4: Sí, por suerte mucha gente se sumó y...
5: Marca tuvo una trayectoria de calidad. IRA siempre fue una marca de calidad en el mercado. Y tratamos de, bueno, seguir en ese camino.
4: Claro. Y bueno, otra cosita, que ¿cómo está tratando San Francisco?
5: No, la verdad que muy bien, acá agradecemos a la gente acá de San Francisco, de acá a Mototurismo y bueno, y la localidad, muy bien.

0: montón de amigos.
1: Sí, por suerte mucha gente se sumó y pese al clima hay muchas motos, está muy lindo el evento, así que bueno, esperamos seguir encontrándolos en algún otro encuentro y bueno, esperamos también verlo de nuevo en Alpaca Corral.
0: Seguramente que vamos a estar, si no nos prohíben la entrada.
1: No, por favor.
0: Seguro tan que vamos invitado. Vamos a volver a estar en Alpaca Corral, que nos gustó muchísimo y la verdad que agradecemos a toda la gente de Alpaca Corral también, que nos abrió las puertas y nos atendieron de la mejor manera.
1: No, bueno. Bueno, muchísimas gracias y bueno, eso fue un poquito de la historia, un breve repaso por la historia de IRA, una marca bastante importante en lo que representa accesorios de motos en el país. Así que bueno, este fue el segmento por PSP.
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3: Bueno, ahí la verdad que estuvo el encuentro estuvo muy bueno. Nos tocó un día bastante. El clima no acompañó, digamos.
4: No acompañó mucho. No.
3: Sí, hasta nevó el sábado. Claro. Estuvo bravo. La vuelta estuvo brava con nieve, pero nada, se disfrutó, se pasó muy lindo. El predio que tenían es muy bueno, todo techado, así que se aprovechó.
5: Y nosotros nos fuimos a los Calaveras del Valle, a sí. Santa Rosa de Calamuchita. Fuimos, tomamos un café y nos volvimos.
6: Ah, nada más. Estaba muy frío. No.
4: Muy frío y nevado.
5: No te das una idea. No, aparte fue muy, muy poca gente. Hicieron una logística tremenda, pero el tiempo no acompañó.
6: No acompañó, pobre. Para nada.
5: Pero bueno, ya vendrán tiempos mejores. Tenemos un poquito de info de Elvis. Mirá lo que es este nombre. La Chancha Muda. El 13 de noviembre viene a Elvis a presentarse. El Gordo Tramposo hacen tributo a los Redonditos Ricotes y están los amigos de Despojados de Río Cuarto. Uh-huh. Hacen el aguante. Y para el 12 de noviembre, Nompa Lidece. Viene Nompa, toma para vos. Muy buena grilla de Elvis y va a haber muchas novedades para fin de año con bandas muy, muy conocidas. Así que esperemos conseguir algunas entradas. Le queremos saludar a Corralón Novela.
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4: Sí, decime, mi abuelo es ese.
5: Sí, tu abuelo. Y no quería despedirnos sin antes saludar a una gran amiga de la Unión de los Ríos, a Claudia. Que siempre lo escucha, es una de las tantas
6: oyentes. Sí, una de las admiradoras que tenemos allá en la Unión.
4: Pero muy bien, saludos.
6: También Miri. Ay, no me sale ahora. José y Noemí.
5: José y Noemí también
6: nos escuchan.
4: José y Noemí, para
6: ellos. Me olvidé tomar la pastilla claro, la memoria. Y bueno, ¿qué va a ser?
4: Los años no vienen solos.
6: No, y si no le echamos la culpa.
4: Vamos a sumar uno ahora.
6: Si no le echamos la culpa a la menopausia, listo. Todos por la menopausia.
5: Bueno, amigos, sí, así se ha terminado este programa número 51 de estos que hemos dado en
4: 51.
5: Llamar.
4: 51.
7: Podría ser peor.
5: Gracias, se viene el aniversario.

0: nos vamos, pero no se preocupen, volveremos en el próximo programa por esta frecuencia y en esta misma hora para seguir escuchando.
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0: Hasta el próximo programa de.
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2: Podría ser peor.
0: Operador y edición y puesta al aire, licenciado Carlos Rosales. Producción, Gaby González y Fabio González. Luciana Marín. Hasta la próxima. Hasta la

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2: Atención, el área de tránsito municipal informa cambios en la circulación del tránsito por Costanera, Paseo de los Artesanos, desde el puente, calle Lombú, hasta Carlos de Glime, tradicional esquina de Pirca. Será doble mano hasta finalizar obras en adoquinado en calle El Ombú.
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4: El 23 de septiembre se conmemoran importantes eventos históricos, Día de los Derechos Políticos de la Mujer en Argentina y el fallecimiento de Sigmund Freud. En el año 1778 nace Mariano Moreno, prócer de la Revolución de Mayo. 1850 y 1939 fallecen respectivamente José Gervasio Artigas, prócer uruguayo, y el padre del psicoanálisis, Sigmund Freud, en los años 1947 y 1973. Se promulga el sufragio femenino en Argentina y Juan Domingo Perón asume un nuevo mandato presidencial, coincidiendo con la muerte de Pablo Neruda. 1993 en Mónaco, el Comité Olímpico Internacional elige a Sydney sede de los Juegos Olímpicos de 2000. 2008, lanzamiento inicial del sistema operativo Android para teléfonos inteligentes. Y por último, 2022, lanzamiento del quinto álbum de la banda australiana 5 Seconds of Summer.
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9: Esto es La Mafia. La Mafia, qué buena música, qué buenos éxitos por acá. Bienvenidos a esta edición del día miércoles, mitad de la semana, tropicales clásicos que vamos a estar compartiendo acá en tu radio favorita. Esto es Estudio Mega para todo el país, para gran parte de Latinoamérica. Un programa que suena, como siempre, en un montón de lugares, en un montón de radios, en un montón de medios, desde Virasoro, desde la provincia de Corrientes, donde nosotros estamos haciendo los programas, de acá salimos para todo el país y también los países vecinos: Uruguay, Chile, Bolivia, Perú, España. Estamos también en Nicaragua, Chiapas, México. En un montón de lugares sonamos con Estudio Mega. Los amigos del Paraguay que nos escuchan también, un abrazo muy grande. Vamos a pasar un par de cachacas ahí. Sabemos que esa onda cachaquera pega mucho ahí en la zona de Paraguay. Así que ya venimos con todo eso. Esto es Estudio Mega. Bienvenidos. Edición del día miércoles. En esta mitad de la semana arrancamos.